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1: Son las 7 de la mañana.
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3: Son las 10 de la mañana.

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0: 14 los minutos que pasan de las 11 de la mañana. Saludos, ¿qué tal? Muy buenos días. Soy Alfonso Blasco, un día más. Aquí estamos en la sintonía de Vive Radio Soria. En esta mañana de viernes 31 de julio, hoy horario especial, como os llevo anunciando, como os vengo contando a lo largo de toda la semana, porque nuestro Vive Radio On Tour vuelve y lo hace en esta primera localización, en este primer día festivo, además, que vamos a tener aquí en Olvega, donde ya estamos situados en esta plaza de Línea de Villa, desde la cual os vamos a acompañar hasta la una en punto. Claro, con esto uno se va, que se confunde casi. Dos horitas por delante las que tenemos de programación local y provincial hoy dedicadas a Olvega, con 26 grados los que marca el termómetro a las faldas del Moncayo, donde estamos situados aquí en Olvega, en este día caluroso que se espera por delante. Otro día además que tenemos también con alerta amarilla. Precaución, como decimos todos los días, pues no solo con el tiempo y con las temperaturas altas, sino también con los incendios. Hasta los 34 de máxima llegaremos hoy, según la Agencia Estatal de Meteorología. El fin de semana, un sábado que nos marcará los 35 grados, el domingo también 35, mínimas entre los 15 y los 16, y más calor también el que se espera para la semana que viene. No va a bajar el termómetro de los 31 grados en las máximas, ni de los 15 en las mínimas. De todas formas, hacemos cada día, pues os lo iremos recordando y acercándonos también hasta la Agencia Estatal de Meteorología. Por aquí a lo largo de la mañana van a pasar diferentes protagonistas. Hemos empezado, por cierto, un poquito más tarde, así que nada, correré yo un poquito más o me entretendré un poquito menos de lo que hago normalmente, porque queremos, lógicamente, hablar con todos ellos. Lo primero de todo, pues como siempre, apartado de agradecimientos, en primer lugar, al Ayuntamiento de Olvega por acogernos aquí en este día. Yo siempre digo que tengo muy buenos recuerdos de la primera vez que hicimos el programa especial desde fuera, de ese día de la pera, que me gustó un montón. Siempre se lo digo a él, a su alcaldesa, y también a Autokey, a Mateo Grupo Concesionarios, que con su furgonetita, pues hasta aquí que nos hemos venido, como todos los años, que nos cabe todo estupendamente, fenomenal, más bien que pa' qué. Vámonos un par de minutines a publicidad, enseguida venimos y ya tenemos por aquí nuestra primera invitada.
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0: Diecinueve minutitos ya sobre las 11 de la mañana, programa especial dentro de nuestro Vive Radio On Tour de este verano, de este 2026. Nos hemos venido ya hasta Olvega y no sé si a esta hora, seguro que muchos sí, otros estarán en ello y otros pues aún no, pero estarán deseando que llegue la hora. ¿De qué? De almorzar. Estamos en hora, 11 y cuarto, 11 y 19, que son ahora. Pues vamos, yo creo que perfecta. ¿Qué mejor forma de hacerlo que con un torreno? Bueno, pues tengo aquí a mi lado, nada más y nada menos, que a Carmen Modrego, que es la ganadora del mejor torreno del mundo, del bar El Volante. ¿Qué tal, Carmen? Muy buenos días.
8: Buenos días.
0: ¿Cómo estamos?
8: Pues muy bien.
0: Enhorabuena.
8: Gracias.
0: Oye, bueno, luego te preguntaré el truco para que me lo digas un poquillo, ¿eh? No mucho, que si no... ¿Pero qué es eso? ¿Qué sensación deja? ¿Qué es eso de ganar el mejor torreno del mundo?
8: Bueno, pues una sensación grandísima.
0: Sí. ¿Os lo esperabais?
8: No.
0: No, o sea,
8: no, cuando... porque había mucha...
0: Es que hay mucha competición,
8: sí,
0: mucho
8: había
0: nivel.
8: Mucha, sí.
0: Yo fui jurado un año y está complicadito lo de elegir, o sea que ya no te digo nada cuando te presentas. ¿Pero qué dijiste? Venga, va, que nos presentamos, a ver qué pasa o qué.
8: Sí, y... fue una sorpresa.
0: Sí, ¿no? O si os hizo algo del proceso, decir, pues es que ahora tenemos que ir a no sé dónde, ahora tal, a no sé
8: no,
0: qué.
8: No,
0: no, no. Se llevaba bien.
8: Lo llevamos bien.
0: ¿Y luego lo habéis notado? ¿Lo habéis notado ahora en el volante?
8: Sí.
0: Sí.
8: Sí, viene mucha gente de fuera.
0: Sí.
8: Sí.
0: Y única y exclusivamente a probar el torreno, ¿no?
8: Sí, mucha gente sí.
0: Ah, qué bueno. Oye, pues eso, a ver, además de que tiene que ser un orgullo, porque luego sí que es verdad que esto del concurso sale en todos los medios, por ahí, en todos los lados, ¿verdad?
8: Sí, sí. No, yo no me lo esperaba.
0: Os habréis visto en todos los sitios. Bueno. Habréis tenido que ir a ferias también, ¿no?
8: Sí.
0: Que siempre luego nos lo dice Juanjo y habréis tenido que estar por ahí en ferias.
8: Fuimos en Barcelona.
0: En Barcelona, en Alimentaria, ¿no?
8: Sí.
0: Que es la de Barcelona. Qué bueno. Y allí la gente ya os diría, ¿no? Oye, pues ¿dónde estáis? Pues seguro,
8: sí,
0: ¿no?
8: Hombre, sí.
0: Qué guay.
8: Ya te preguntan de dónde eres, dónde... Sí.
0: No me lo digas del todo, pero ¿qué tiene el torreno del volante?
8: Pues es que es un producto muy bueno, eso lo primero.
0: Importante.
8: Es que,
0: ¿no?,
8: el torreno de Soria es el mejor.
0: Uh-huh. ¿Y luego ya?
8: Y luego ya, pues hacerlo pues con mucho cariño, con... Claro, dale el toque.
0: El cariño es importante en la cocina,
8: sí, sí,
0: ¿verdad?
8: Sí, sí, sí.
0: Estos sitios que lo hacen ahí todo a todo correr y
8: no,
0: tal,
8: no, no, no.
0: Que da igual para quien sea.
8: Tienes que tener tu tiempo y todo.
0: Eso, y despacito y paciencia,
8: sí,
0: ¿no? Que la cocina
8: sí,
0: también
8: sí,
0: es
8: sí,
0: mucha paciencia. Y a la hora de hacer los torrenos también es paciencia,
8: sí, sí,
0: ¿no? ¿Sois de los que primero va al horno, luego tal? Porque aquí cada
8: no.
0: maestro tiene su librillo, ¿no?
8: Yo ya los compro prefrito.
0: Ajá. Y luego ahí ya...
8: Ya...
0: El truco del volante, para que queden perfectos.
8: Uy.
0: Hombre. Ese hay que ir a probarlo ahí, para que
8: sí,
0: la
8: sí,
0: gente
8: sí, sí,
0: lo
8: sí,
0: vea.
8: Para que lo vea.
0: Para que lo vea y lo compruebe y lo pruebe.
8: Sí.
0: ¿Qué más tenéis en el volante? Cuéntame un poquito.
8: Bueno, pues tenemos vinagres, pinchos de gabardina... Y poco más, y es que es un bar pequeño.
0: Jolín, pero mira, va pequeño con el mejor terreno del mundo. Casi nada, Carmen.
8: Es muy pequeño.
0: Que se dice pronto. ¿Lleváis muchos años en el volante?
8: Pues yo llevo 43.
0: ¡43 años! ¡Madre mía! Eso es toda una vida.
8: Sí. Primero lo llevaba con mi hermano, luego se jubiló mi hermano y me lo he quedado yo.
0: ¿Y lo llevas tú? Qué guay. ¿Y dais almuerzos?
8: Bueno, sí.
0: ¿Comida?
8: Comidas no.
0: Ah, vale, no. Almuerzos, ¿no? Y pinchoteo.
8: Sí.
0: Qué rico. Eso siempre es bien para los vermús y para todo esto.
8: Sí, sí, sí.
0: Hombre, con un torrero, pues vamos, pues espectacular.
8: Sí.
0: Qué bien, Carmen. Pues nada, que... bueno, dinos dónde estáis, por cierto. Estáis aquí al lado, ¿no?
8: Sí, aquí ahora, en la calle Concepción número 1.
0: Perfecto. Eso, según entras en Olvega, lo vais a ver.
8: Sí.
0: Porque se ve prácticamente
8: sí, sí,
0: desde
8: sí,
0: la
8: sí,
0: carretera. O sea que... Así que lo vais a encontrar muy fácil y muy sencillo. El volante, ya lo sabéis, el mejor torreno del mundo que está aquí, que está en Olvega. Mira qué manera... más buena de empezar el programa. Carmen, muchas gracias por haberte acercado. Te dejo.
8: Venga.
0: Que vuelves para allá, ¿no?
8: Sí.
0: Venga, va.
8: Pues muchas gracias.
0: Luego nos pasamos. Gracias a ti.
8: Venga, adiós.
0: Gracias.

0: tiempo ya habéis escuchado a Carmen Modrego, ganadora del mejor torreno del mundo en el bar El Volante, aquí en Olvega. Como he dicho que no me iba a entretener, pues yo lo cumplo, ¿eh? Vamos enseguida con más protagonistas.
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1: 28 los minutos que pasan ya de las 11 de la mañana. Estamos en Olvega en este primer Vive Radio Tour de este 2026, de este agosto de este año. Mejor sitio para empezar. Yo creo que no es el primer año, además, que empezamos aquí en Olvega. Y además es un día como este, que están aquí ya de prefiestas. Fiestas que, por cierto, siempre viene un montón de gente, y en estas yo por lo menos tengo el recuerdo que también, o por lo menos conozco también a muchos amigos que vienen. Se lo voy a preguntar a Ángela y a Miriam, que las tenemos por aquí, presidenta, y Miriam es tesorera. ¿Qué tal, chicas? Muy buenas.
2: Hola. Muy buenos días.
1: ¿Cómo estamos?
2: Pues con muchas ganas, ya un poco medio nerviosillas de que salga todo bien, pero muy bien.
1: Prefiestas, decía
2: yo. Prefiestas, prefiestas,
1: ¿no?
2: Así es.
1: ¿Todo preparado, no?
2: Estamos todo preparado, tenemos ahí un poco al resto de la junta, sí,

0: Pueblo de Olvega, tanto mayores, niños como jóvenes, a que participen y que luego pues puedan disfrutar con nosotros de las fiestas de este fin de semana.
1: ¿Y cómo se lleva todo eso? Porque, claro, una parte de responsabilidad, ¿no?
2: Sí, o sea, pensar un poco en todo el mundo, hay actividades pues para todos, para niños, para más adultos, para jóvenes, entonces... Claro. Al final intentar incluir a todo el mundo y que todo el mundo pueda participar en las fiestas.
1: ¿Sois de aquí? ¿Vivís aquí todo el año?
0: Somos de aquí de toda la vida, pero no vivimos aquí. Yo ahora mismo vivo en Zaragoza.
2: Y yo en Madrid.
1: Ah, bueno, Zaragoza te pilla cerquita,
0: sí,
1: ¿no?
0: Sí, pero bueno, estamos prácticamente...
1: Felipe, más lejos, mucho WhatsApp, ¿no? Entonces habéis estado para organizar todo.
0: Bueno, luego tenemos reuniones viernes, nos juntamos en la sede de la Juve, o sea... Estamos muy activos, la verdad.
1: Sí. No, al final, claro, para que salga todo adelante, jolín, pues también tiene que ser así. Decía yo antes cuando empezábamos que viene mucha gente, por lo menos yo tengo el recuerdo, incluso conozco a bastantes amigos de Soria Capital que vienen aquí a las fiestas, y así es, ¿no? Yo creo que son de las que, jolín, las que se tiene la gente apuntadillas ahí en el calendario.
2: Sí, yo creo que al ser un pueblo bastante grande de la zona, pues pueblos igual más pequeños vienen aquí, además también. En verano que viene bastante gente joven a veranear.
0: Claro. Llenamos aforos, ¿eh? La verdad que en las fiestas la calle está llena. Y hay mucho ambiente.
1: Qué guay. Luego, claro, habéis tenido de momento el mes de julio, que ya casi está acabando. Yo siempre digo lo mismo, para prepararse uno, ¿no? Si son las fiestas del pueblo de al lado, pues el ir lo que se pueda para hacer cuerpo.
0: Pues sí, y encima nosotros tenemos la, no sé si buena o mala costumbre, de hacer todos los fines de semana disco móviles, grupos de música,
1: bien,
0: claro. Entonces no paramos. No
1: y hagáis con el calentamiento hecho, entonces ya,
0: sí,
1: oye,
0: sí.
1: Ya, poco miedo a estos días que nos esperan por delante.
0: La verdad que sí.
1: Contadme un poquillo qué es lo que tenéis organizado para estos días.
0: Bueno, pues hoy empezamos las prefiestas con conciertos. Intentamos siempre poner música para todos los gustos, aunque bueno, pues a veces es complicado, ¿no?
1: Cuesta.
0: Tenemos cuatro conciertos. El primero es de un grupo aquí local de jóvenes, que la verdad que les hacía mucha ilusión, se llaman Sosel. Luego a las 10:30 empezará un grupo que se llama Burla, que van a hacer todo versiones de 80, 90 de música española.
1: Guay.
0: Y más pop rock. Y luego este año hemos incorporado un grupo de música indie, todo indie, y después tenemos un DJ que también es local, que es Kevin Checa, que está siempre nos ha acompañado ya varios años. Luego el sábado,
2: pues el sábado por la mañana tenemos un vermú aquí al lado del volante, que ha estado Carmen.
1: Sí, ha estado por aquí.
0: Novedad este año, eso, ¿eh?
2: Luego hacemos la de comida, que suelen ir gente joven, más los jóvenes que adultos. Y después de la comida, a las 6 de la tarde empieza el pregón, que es en la plaza. Y ahí, pues, de la plaza se hace un recorrido por todos los bares. Y cuando termina, se vuelve otra vez a la plaza y empieza la sesión de verbena. Y en el descanso repartimos bocadillos de chorizo. Luego vuelve a ver otra vez verbena y se da chocolate y ya se hace un bingo.
0: Sí.
2: Y ya más entrada la madrugada, ponemos un DJ cuando termina la verbena y al final se reparten migas y pastas y moscate.
0: Para acabar la noche. No, no paramos.
1: Es madrugada casi, ¿no?
0: Sí, sí,
1: me imagino.
0: Sí.
2: Y el domingo no termina tampoco porque hay otro vermú con mariachis.
0: Que lo hacemos ahí arriba porque también queremos colaborar con todos los bares. Entonces
1: claro.
0: Intentamos poner en puntos para que todos
1: y
0: puedan...
1: Y moviendo las cositas, ¿no? Exacto.
0: Eso es.
2: Y a primera hora de la mañana hay hinchables para los niños también.
0: Aquí en esta plaza.
2: Sí. Y luego, pues por la tarde, hay fiesta de espuma, si el tiempo
0: lo
2: permite.
0: Espuma, vamos a la residencia de ancianos con la charanga para que también ellos puedan ver al bulinga,
1: sí.
0: Y disfrutar un poco de alguna cancioncilla. Siempre se animan a hacer algún baile, además.
1: Por ahí.
0: Y luego finalizamos con la quema del bulinga. Y nada, pues cantamos un poco ahí el pobre de mí para despedir las fiestas. Y luego ya hay DJ, bueno, disco móvil.
1: La despedida falsa de fiestas,
0: sí.
1: Porque luego todavía tenéis DJ.
0: Sí, sí,
1: ¿no?
0: Sí, pero bueno, ya termina antes, que la gente el lunes trabaja, y ya pues es lo que hay.
1: Bueno, hay que decir, lo primero que le han dicho de memoria, o sea, para que los que nos estáis escuchando, veáis cómo lo habrán organizado, que se lo saben todo de memoria. Lo segundo, que como habéis dicho, hay para todos los públicos, cositas. Y lo tercero, lo de dormir el domingo por la mañana, ¿no? Intuyo.
0: Y tampoco mucho, porque
1: a las
0: 11:30, 12 tenemos que estar ya preparando. A ver, lo que hemos intentado hacer es un poco repartirnos por grupos. En la junta somos 18
1: mejor.
0: Personas, entonces hemos hecho unos grupos para que cada uno pueda tener su momento de descanso y de estar pendiente.
1: Mejor.
0: Entonces, bueno, dormir, pues duermes poco, porque ya esta mañana hemos madrugado y desde aquí seguimos todo el día.
1: Y ya todo se ha ido, claro.
0: Sí, pero bueno. Ya el lunes ya descansaremos.
1: Hacía referencia a el bullying, ¿lo he dicho bien?
0: Sí.
1: Contándonos lo que es.

0: porque es personaje curioso.
1: Pues el Bullinga es un muñeco, no me sé muy bien la historia tradicional, pero bueno...
0: Luego
1: es
0: se lo preguntamos a la alcaldesa.
1: Sí, seguro que lo sabe mejor. Es un muñeco que lo hacen cada año los que hacen los 19 años, que este uh-huh. año por el COVID se retrasó y son los de 21. Y nada, pues ellos se dedican a hacerlo con los patrones, luego lo cosen, meten la guata uh-huh. y lo atan a un palo. Entonces es un muñeco bastante grande, no sé cuánto mide, pero sí, pesa un montón.
0: Sí. Tengo el recuerdo de cuando lo he visto. De que es
1: sí, sí, sí. Y nada, lo sacamos ya en la comida, lo llevamos y desde ahí ya todas las fiestas va con nosotros.
0: Pues acompaña
1: hasta la quema, que ya finalmente lo quemamos y finaliza.
0: Ahora está muy guay porque lo lleváis siempre así como por encima. Sí, sí, sí. Se ve que va como por encima de
1: nos
0: todo.
1: Vamos turnando porque pesa bastante, entonces la verdad que te cansas.
0: Pero... Y luego ya el último día, que era lo que decías antes, ¿no? Es cuando se quema.
1: Se sí. quema, cuando pero se acaba, ¿no? Tenemos también un mini Bullinga que lo hicimos hace unos eso. Años como iniciativa un poco para que los niños que les gusta mucho y siempre están queriendo cogerlo, y claro, pues esto claro. no pueden, se hizo uno más chiquitín. Y ese lo llevan ellos el domingo por la tarde en la charanga chiqui que vamos.
0: Ah, qué bueno.
1: Y ese no se quema.
0: Ese no ese se mantiene.
1: Sí, se mantiene.
0: ¿Y qué hacéis con él luego?
1: Lo guardamos y para el siguiente año.
0: Ah, qué guay, qué bien. Sí. Además eso mola porque, jolín, para los pequeños también pues van, no sé, como un poco también siendo los protagonistas, ¿no?
1: En sí, esa sí, parte. Sí. Y encima les gusta mucho. La verdad que están siempre, una foto.
0: Claro, mira, pues así tienen el suyo. ¿Qué es lo que más os apetece de todas las fiestas estos días?
1: Pues yo este año que tengo más responsabilidad, que salga todo bien... Que todo, que no haya ningún percance, siempre dejas ahí un factor sí. de improvisación por lo que pueda pasar, pero que salga todo bien. A mí el momento que más me gusta siempre es el rato del pregón y charanga de la tarde. Creo que este año además va a hacer mucho calor, así que vamos a sufrir un poco, pero bueno, y luego también el momento de la quema es emotivo y es bonito.
0: Claro, o sea, que sea al final, ¿no? Y te dará un sí. poco más de cosilla, pero es de esos momentos que estáis todos
2: sí,
0: juntos.
2: Sí, además, así es. Rodear a gente al Bullinga y da igual de qué peña sea.
1: Todos
2: de las
1: manos.
0: Todos juntos,
1: sí.
0: ¿no?
1: Sí.
0: Qué guay. Eso es de los momentos que sí, mira, de que son así más tristes, pero como que ya te acaban, pero que está muy guay lo que decía antes, porque al final está todo el pueblo junto, o sea que es de esos momentos. Y yo también soy muy, en las fiestas, siempre lo digo también en las de Soria, del pregón.
1: Sí, es como, que es un momento un poco más
2: emocionante,
1: que empieza todo.
2: Sí.
0: Sí, como que empieza todo, como que todo el mundo está contento, que digo sí. yo, en ese momento. Así que, oye, ¿sois también de alguna peña y eso? O...
1: Sí, sí, sí, sí, somos cada una de su peña Ajá. diferente, pero justo
0: ¿Es compatible?
1: No, en fiestas de la juventud no sé, a ver, o sea, hay gente que come por peñas y tal,
0: vale,
1: pero no es unas fiestas para estar con tus peñas, esas son las de septiembre.
0: Estas
1: o sea,
0: más
1: fiestas
0: para estar
1: con
0: todos,
1: tu grupo
0: ¿no?
1: de amigos, sí. sí, o sea, pero va todo el mundo con la misma camiseta de la juventud que hemos vendido,
0: claro, sí,
1: o sea...
0: Sí.
1: Y hemos hecho
2: y al final la comida el sábado va todo el mundo, entonces no es como igual en el Cristo que te separas por peñas.
0: Claro, ahí es cuando vais más ya cada uno, además vestido su peña, etcétera, y ahora es como
2: todos
0: más
2: con la misma.
0: Exacto,
2: sí.
0: como todos de la misma. Oye, pues nada, que jolín, que lo paséis muy bien. Que
2: muy bien,
0: los momentos estos previos pues también molan. Este año, claro, como tienes un poquito más lo que decías antes de responsabilidad, pues la mezcla ahí un poco de los nervios, pero nada, seguro que va a salir todo muy bien. Ya lo veréis como si. Así que nada, Ángela, Miriam, que lo dicho, que muchas gracias, ¿eh? Que las disfrutéis.
1: Muy bien, muchas gracias a vosotros.
0: Gracias.

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0: 47 los minutos que pasan ya de las 11 de la mañana. Sigue subiendo poco a poco el termómetro, que ya marca los 27 grados aquí en Orbega. Hemos hablado antes de las fiestas de la Jue, que comienzan ya, que ya tienen por aquí todo preparado. Y hay otras fiestas un poquito más adelante, en septiembre, que son las del Cristo. También hablamos de ellas todos los años. Y esto casi ya también es tradición cuando venimos por aquí el hablar con los quintos. Ya los tengo por aquí sentados. Que me imagino que también pues tendrán ya todo preparado, y si no es todo, pues será casi todo. Adrián, Andrés, ¿qué tal? Muy buenas.
1: Muy buenas.
0: ¿Cómo estáis?
1: Buah, es que siendo hoy también el día de la Juve, me pillas con mezcla. Hablamos del Cristo, pero hoy es un día gordo también.
0: Te pillo con ganas.
1: Claro, claro.
0: Okay. Uno cuando se levanta hoy, se levanta con menos pereza, ¿no?
1: Buah. Okay. Con ninguna, vamos. Son las 11 de la mañana y ya tengo ganas de que sean las 7 de la tarde.
0: ¿Y habéis almorzado?
2: A eso íbamos.
0: Ah, vale, o sea que os he retrasado el almuerzo un poco, ¿no? Oye, pues podéis ir al volante, que hacen unos torneos muy buenos, sí, me han dicho,
2: sí,
0: por aquel lado.
2: Esa fama llevan, sí.
0: Esa
2: sí,
0: fama
2: sí.
0: Llevan, ¿verdad?
1: Así es.
0: Ha estado por aquí antes Carmen con nosotros. Bueno, cualquier sitio de Olga que se come estupendamente. Todos los años hablamos con los quintos. Yo todos los años me marco como objetivo algo que no consigo, tampoco lo pretendo, es casi ya más el chiste o el meme, el preguntarles si ya tienen los ropajes, si ya tienen los colores y qué es lo que han pensado. Teneros lo tendréis, decírmelo, no me lo vais a decir ni de coña, claro.
2: Efectivamente, es un tema confidencial, se ha llevado siempre así y no seremos nosotros los primeros que digamos el a color liarla, ¿no? del chaleco antes de tiempo.
0: ¿No se filtra nunca?
1: Si quieres yo te puedo decir dos colores, pero vamos, que sean los de verdad, eso es otra cosa.
0: Me pueden mentir, ¿no? Y ya está, para eso habrá que comprobarlo en septiembre. ¿Os ha costado mucho decidir lo de los colores? ¿O ha habido...?
2: Hubo
0: fumata blanca, ¿no?
2: Hubo una primera lluvia de ideas de diferentes combinaciones y después a raíz de ahí se fue acotando diferentes opciones, hicieron diferentes votaciones hasta que al final nos llegamos a quedar con dos y de esas dos se decidió una.
1: Ajá. Sí, nos pasó algo curioso, que es que teníamos como todos muy claro cuál nos gustaba, en plan arrasaban las votaciones, pero luego nos pusimos a mirar fotos y quizá hace como 6 años, 7, era uno muy parecido.
0: Fuá, es entonces que es otra, claro, que
1: dijimos,
0: no,
1: hostia, qué buen gusto tenían hace 6 años, pero nos tocó pensar otro, claro. Sí.
0: Mira, has hecho además referencia ahora hace 6 años, claro, a vosotros con lo del COVID, ¿os hubiese tocado el año pasado? O...
2: Hace dos, nos hubiese tocado
0: vale.
2: En el 24, porque somos quintos del 21, que es cuando se es los quintos de Navidad, claro. Y 3 años después... Se es quintos de fiestas. Nosotros, claro. En nuestro caso, en vez de ser 3 años después, ha sido 5 con lo del COVID, sí.
0: Claro, claro, claro. Es lo que ha hecho que se retrase todo un poco. Pero bueno, he dicho yo de los chalecos porque al final, bueno, pues es parte importante y sé que ese día, cuando llegan las fiestas del Cristo, todo el mundo es cuando ya ve esos colores, cuando se desvelan, cuando os lo ponéis todos, cuando os vestís todos. Pero los quintos no solo hacen eso, hacéis otras muchas más cosas. Contándolas un poquito, ¿qué es todo lo que organizas dentro del Cristo?
2: Pues mira, yo para empezar te puedo decir que dentro del grupo grande de quintos, que seremos alrededor de 35...
0: Uh-huh. Ah, bueno, 36, número, ¿no?
2: Sí, 36. Pues nos hemos dividido en... Creo que son
1: 6
2: subgrupos y a cada uno de los subgrupos le hemos asignado unas tareas, pues yo que sé, entre pues encargar sudaderas, preparar que si la capea de quintos, que si preparar pues cómo queremos pintar el local que vamos a tener, pues las diferentes cosas que tienen que hacer los quintos o organizar las actividades, yo que sé, pues ir con los ancianos a la residencia, pues todas esas actividades las hemos ido repartiendo entre cada uno de los subgrupos. Ajá. Y pues cada uno se encarga pues de lo que le toca.
1: Sí, sobre todo actividades que normalmente cuando estás en nuestras edades, de estas de bah, bebes, te levantas tarde, tal, sí. Que te pierdes, pero son actividades que luego cuando eres quinto empiezas ya a darles eso, a darles la importancia que tienen, pues rollo gincanas para los niños, claro. Para los mayores, lo mismo, organizar un poco los vermuts. Entonces son cosas que normalmente no apreciamos cuando, pues eso, a las edades esto, de 18 a 20 y algo años, pero... Joder, luego la gente siempre está. Tú ves que la gente claro. De ahí en adelante siempre está y este año esperemos que nos introduzca a ellas bien. La encima organizándolas nosotros.
0: Claro, es como el momento en el que te das cuenta de que, vale, si te apetece mucho obviamente la fiesta, ¿no? Por la noche y demás, y quedarte y todo eso, luego tienes la responsabilidad el día siguiente, que vais y que cumplís, pero porque me imagino que también se os pasará por la mente el decir, jolín, porque igual cuando nosotros éramos pequeños y hacían las gincanas, ahí estaban también y estarían igual que nosotros.
1: Claro, alguien las tiene que hacer, eso es así.
2: Sí, es como que yo creo que a medida que te haces más mayor, yo creo que lo dicen en todos los sitios, como que empiezas a vivir más
0: las fiestas de día, claro,
2: y menos de noche, porque al final las noches es difícil que sean diferentes, los días son los que cambian,
3: claro.
2: Las noches al final pues son una disco móvil, que si todos nos lo pasamos muy bien, pero no deja de ser la misma disco móvil los 5 días de fiestas.
0: Sí. Luego, claro, otra de las ventajas que tienen las fiestas es que caen ya septiembre, lleváis el calentamiento de todo el verano, de julio, ¿no?, de agosto, llega uno con el cuerpo hecho.
1: Venimos fuertes.
2: Sí. Yo también diría que puede ser una ventaja en ese aspecto que dices tú, pero también el hecho de que ya sea septiembre, o por lo menos a mí lo que me pasa es que empiezo el curso,
0: ya,
2: como
0: no
2: que entro en batería y después digo...
0: Ahora, ¿no?
2: Claro, ya en el momento que piso, o sea, pues, Madrid en mi caso... Pues digo, ahora tengo que volver y volver a poner el chip del pueblo.
0: El modo pueblo.
2: Como que cuesta un poco pues, hacer ese cambio dos veces, pero bueno, después una vez llegas aquí, el primer día ya estás...
1: Sí, yo ayer tuve la oportunidad de estar en plan con mi prima pequeña de 2011, que son unos 15 años, y algunas de sus amigas,
0: sí,
1: y me hacía mucha ilusión ver cómo, aun sabiendo que este año las fiestas van a caer más de la mitad de ellas entre semana... Ya estaban planeando cómo saltarse las clases. Oye, ¿cómo le voy a decir a mi padre esto? Tal, es que no es importante la primera semana. ¿Vendré o Olvega?
0: Es de presentaciones. Yo cuando eso decía, cuando está, es la primera, los primeros días son de presentaciones. Claro, luego ya había un momento que te decían en casa,
2: claro,
0: pero ¿cuánto tiempo os estáis presentando? ¿Un mes?
2: Claro.
0: No. Luego hay, bueno, novatadas también. Hay muchas,
1: claro, claro, no, sí,
0: excusas,
1: sí,
0: por ahí. Con 15 años igual
2: no. En Olvega no, todos pero... sabemos que no empieza el curso hasta que no acaba la fiesta.
1: Eso es.
0: Tiene sentido, además. O sea, que al final son 4 días al año. Bueno, luego tenemos estas de las juve, pero son ahora, y luego las del Cristo, que son, como decíamos, más adelante. Y aquí organizadas por los quintos, ¿cuántos sois? ¿36? Más o menos son todos los años en torno a los 30 y algo, o es que me ha coincidido,
2: sí,
0: a mí.
2: Yo creo que es más o menos, pues después varía, yo creo que, por ejemplo, los del año 2000 son más, digo, por lógica, ¿no?, por año como más redondo, pues creo que los de un año más que nosotros, los del año pasado eran alguno menos, pero yo creo que sí, suele ser entre 30 y 50, dependiendo los años.
1: El año que viene verás un poco de caída, sí. Los del año que viene son unos pocos menos.
0: Unos pocos.
1: Tampoco, igual siempre te van a raspar eso, 25, 20 y tal. Nosotros, lo que pasa es que en Navidad teníamos 50 en el grupo, luego ya quintos de Navidad, que nos tocó en COVID, igual éramos ya 40 y algo, y luego ya la gente se borra.
0: Claro.
1: Es una pena ir perdiendo quintos por el camino, ya sea pues por el motivo de que todo esto pues tiene su coste,
0: sí,
1: o vienes menos al pueblo... No sé, o sea, es una pena. Siempre intentamos ser los máximos posibles, y eso...
2: También el hecho que yo creo que también afecta bastante es el hecho de que ahora somos quintos con 2 años más, entonces tienes 2 años más para haber cogido más responsabilidades.
0: Claro.
1: Trabajo.
2: Lo cual también afecta, que no es lo mismo tener 21 años, que por lo general la gente está estudiando o empezando el primer trabajo, que con 23 que puedes ya tener más responsabilidades, es,
0: sí,
2: más probable que estés trabajando.
0: Eso es así. Tú estás en Madrid, ¿no?
2: Sí.
0: ¿Y tú estás en...?
1: Yo he estado en Burgos.
0: Ah, está en Burgos.
1: Más cerquita. Yo no he tenido tanto problema, sí.
0: Claro, porque para organizarlo también, bueno, pues mucho teléfono, ¿no? Mucho WhatsApp y luego reuniones,
2: sí,
0: ¿no? Escaparos también cuando podéis. Y
2: sí, digo, al final yo estoy durante el curso en Madrid, pero después en verano, pues al final vengo aquí, entonces pues para lo que haga falta pues no suelo tener problema para...
1: A ver, tenemos la suerte de que en este aspecto la gran mayoría de cosas importantes, de llamadas telefónicas y tal, el ayuntamiento siempre está detrás para eso, y luego lo que es en verano sí que llevaremos nuestras 3-4 reuniones. Es que pues hay cosas que no se pueden avanzar hasta que te den la peña para decolarla.
0: Claro.
1: Nos estamos atragantando con cosas que no son importantes. O sea,
0: bueno.
1: Nuestro rifirrafe es con el ayuntamiento, ya sabes. Y claro.
0: La burocracia.
1: Claro. Qué mala es, macho. Qué mala es que haya cosas escritas por ahí en papeles. Va. Esto debería ir todo de corazón, no cabe duda.
0: Pues sí, que así salen las cosas también muy bien, mucho mejor. Contadme qué es lo que más os apetece de las fiestas, que es... No sé, cuando piensa Adrián y dice, joder, llega septiembre tal, aún falta para septiembre, me apetece esto.
2: Yo, ya hablando, y también lo he reflexionado un poco antes de venir, es como la sensación esa de que dices, desde pequeño siempre llevas viendo pues los quintos, quién mayores son los quintos, después como... Y como que siempre lo veíamos como una cosa muy lejana de nunca llegará, y después resulta que llegamos aquí, y más a nosotros nos ha costado más llegar por esto del COVID, y dices, pues realmente, joder, si no soy tan mayor,
1: de
2: y
1: repente,
2: resulta que me toca
1: llega de repente.
2: Pues es como culminar un poco
0: la
2: ilusión,
0: la
2: esa que tenías de niño de los quintos, que los veías tan lejanos, pues es un poco, pues eso, el culmen de ya llegó.
1: Sí,
2: sí.
1: Que te dicen, guau, Este año ya eres quinto tú. Qué guay tal, me invitarás algo a tu peña. Es como al final, aunque haya peñas muy importantes en el pueblo, sí. Que pues no sé, tenemos la suerte de que con la broma también nosotros cuando no somos quintos tenemos una peña importante. En fiestas la más importante siempre es la de los quintos y viene todo el mundo a todas las horas del día y tú vas a estar ahí y no sé, te hace mogollón de ilusión que te pidan una pulsera.
0: Hombre.
1: Que de repente veas cómo la gente... Cago en la leche, se bebe más vinos en tu peña que en otras, que vienen y reaparecen, no hay charanga y reaparecen y dices, joder,
2: sí,
1: macho.
2: Como que eres un poco el protagonista de esos días.
0: Es
2: como
0: que son,
2: sí, es literalmente eso.
0: Es vuestro año de fiesta, sí, al sí. fin y al cabo, o sea, que realmente sois esa parte protagonista y muy importante. De hecho, bueno, pues por eso también, obviamente, hablamos con vosotros y sois los encargados de contarnos todo lo que va a haber, aunque aún queda un tiempecito, y insisto, y ahora tenemos las de la Juve por delante. Sí. Yo me comprometo que cuando vaya llegando a la fecha, si queréis, os doy un toquecillo y hablamos los tres otra vez, y me contáis ya con el programa adelante cómo lo lleváis todo, lo que tenéis preparado.
2: Pues, por mí, por supuesto.
0: ¿Os parece?
1: Sí.
0: Pues mientras tanto, os dejo que os vayáis a almorzar, que tenéis por ahí al resto del séquito, y que disfrutéis. Disfrutéis también las fiestas de la Juve, que también se disfrutará
2: mucho.
0: ¿No?
2: Por supuesto que sí.
1: Le vamos a dar un gas.
0: Pues me estás dando envidia, macho.
1: Deberías de quedarte, ¿eh?
0: Joder, es que te veo con ganas y digo...
2: Puedes pasarte luego si quieres.
0: Claro.
2: Digo, por nuestra peña. Digo,
1: hombre, claro que sí. Los
0: hombre.
1: Alicates están abiertos para cualquiera.
0: ¿Se llaman los alicates?
1: Los alicates.
0: Ah, pues bien, suena bien también, oye.
1: Lo que sí suena.
0: Significa mucho lo de los alicates. Que lo paséis bien. Muchas gracias, ¿eh? Adiós.
1: Venga.
0: Gracias, chicos.
2: Muchas gracias a ti.
1: Muchas gracias a ti también.
0: Gracias.

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0: 5 los minutos que pasan ya de las 12 de la mañana. Sigues escuchando la sintonía de Vive Radio Soria en esta mañana ya de viernes. ¿Cómo se ha pasado la semana, eh? Madre mía. Pasa el tiempo volando. Viernes 31 de julio. Bueno, y el mes casi, si me apuras. Hace ya un mes de las fiestas de San Juan de Soria, fíjate.
1: Para ver si te encuentro.
0: Lo que no se pasa, yo lo digo así porque es que tampoco es que sea mucho del equipo calor, del team calor, es el calor, 27 grados aquí ahora mismo en Olvega, día caluroso, aunque se está estupendamente, la verdad, aquí en esta plaza, con un poco de airecito, y si están así durante estos días de las fiestas de la Juve, pues mira, tiempo perfecto. Ya sabéis también que cuando venimos a las localidades dentro de este Vive Radio On Tour, nos gusta conocer no solo todas las tradiciones y la gente que forma parte de las fiestas o de los ayuntamientos, sino también que nos gusta conocer pues a gente de aquí que hace cosas guays. Y qué cosas, además. Está por aquí con nosotros Pilar del Campo, ella es diseñadora de moda. ¿Qué tal, Pilar? Muy buenas.
2: Hola, buenos días.
0: ¿Cómo estamos?
2: Bien.
0: Hace bueno, ¿eh? Aquí estamos justo, sí, con el airecito de todo esto. cuéntanos, ¿qué hace Pilar? ¿A qué te dedicas, diseñadora? Yo te he presentado como diseñadora, está bien, ¿no?
2: Sí. Sí, tengo mi propia marca y, bueno, estoy especializada en chaquetas de cuero y pelo.
0: ¡Ah, qué guay!
2: Sí.
0: Te iba a decir, eso está muy de moda, y me ibas a decir, claro, obviamente, ¿no? Me ha venido así como la imagen. ¿Y cómo surge todo? ¿Cómo dices, mira, yo quiero tener mi marca y quiero hacer esto?
2: Bueno, yo estudié diseño de moda y, bueno, cuando terminé hice un máster de marketing. Pero ahí es cuando me di cuenta que realmente me quería dedicar al diseño y quería como hacer prendas que sean atemporales, que, bueno, volver un poco a lo de antes, a la artesanía. Entonces, por eso también me decanté por el cuero.
0: Jolín, pues claro, es que el cuero te da mucho para esa parte, ¿no? Para la de la artesanía. Y en un mundo como ahora, en el que, pues imagínate también, ¿no? En el textil, que aquí prendas, grandes fábricas, por ahí lejos y a kilómetros de España, ¿no? Y para adelante, lo tuviste muy diferente a eso.
2: Sí, toda la producción se hace en España, la materia prima también es de nuestro país. Y bueno, se hace todo a medida, por encargo, o sea, es como un slow fashion.
0: Son como piezas, iba a decir, únicas prácticamente, ¿no?
2: Sí. Sí, porque dentro de que yo tengo un muestrario, después cada persona puede cambiar color, formas, incluso hay gente que me manda inspiración de que quieren justo una prenda en concreto, entonces después se hace bocetos en base a eso.
0: Como por encargo, vamos, prácticamente,
2: sí.
0: ¿No? Qué guay. ¿Y lo haces todo por internet?
2: Sí, ahora mismo sí. Luego sí que en Madrid tengo un showroom, pero es más como de exposición para prensa y eso, editoriales, artistas.
0: Ajá. ¿Cómo es que te voy a buscar por aquí ahora mismo? Mientras tanto, en el Instagram me he puesto
2: Pilar del Campo /.
0: Vale, Pilar del Campo /. Podéis hacerlo, ¿eh? A la vez que me estáis escuchando a mí también, pero ponedlo bien, eso sí que he puesto Pilar. Ahora, aquí te tengo, Pilar del Campo /. Vale, ah, qué guay, mira, ¿ves? Entrad en Instagram, que así veis visualmente pues lo que nos está contando Pilar. ¿Llevas mucho haciéndolo, Pilar? ¿Esto?
2: Sí, llevo con la marca 11 años.
0: ¿Con la marca? ¿11 años? Uh-huh. Madre mía. Oye, pues 11 años ya, jolín, más que consolidada, ¿no?
2: Sí, o sea, es un mundo duro porque al final también hay mucha competencia, pero bueno, sí, paso a paso se va consiguiendo cosas.
0: Uh-huh. Ahí tenéis también la página web, acceso directo, porque ¿cómo es un poquito el proceso? Bueno, para comprar algo directamente, imagino, a través de la web, ¿no? Pero si es algo más personalizado, ya es cuando hay que ponerse en contacto contigo, ¿no?
2: Sí, exacto. A través del mail o de Instagram.
0: Uh-huh. Y ahí nada, tenéis un primer contacto, ¿no? De como qué es lo que quieres, tal, y os ponéis de acuerdo, ¿no?
2: Sí. Uh-huh. Y la persona se tiene que tomar medidas y en base a eso ya se fabrica.
0: Pero la gente sabe tomarse medidas, yo no sé tomar medidas.
2: Bueno, yo mando como un boceto de cómo hay que tomarlo.
0: Vale.
2: Sí, sí, sí.
0: Así es todo mucho más sencillo, vale. Ya decía yo. Que te iba a preguntar, no sé si... claro, porque tú eres de aquí.
2: Yo soy de aquí.
0: De Olvega.
2: Sí.
0: Y luego tendrás que compaginar un poco el todo, ¿no? El querer venir aquí con el estar Madrid también, como decías, en ese showroom. No sé si en algún momento en tu cabeza ha pasado el decir, es que a mí me gustaría tener esto en Olvega, tener tal en Olvega, tener una, no sé, una tiendecita, otro showroom, algo así. Es que yo lo digo porque lo pongo mucho en valor porque es muy complicado.
2: Sí, a ver, o sea, yo vivo en Madrid, pero realmente... Aquí vengo como para desconectar, entonces no quiero mezclar el trabajo con la desconexión.
0: Entonces atender un poquito las redes, el Instagram, la página web, los encarguitos y tal, y
2: ya está.
0: Y el resto a desconectar.
2: Sí.
0: Me parece estupendamente, vamos. Olvega como lugar de retiro espiritual y además también es inspirador, ¿no? Me imagino.
2: Sí, o sea, a mí siempre me encanta volver a mi tierra y eso, y me sirve como para recargar energía para volver.
0: De todo lo que has hecho de los 11 años, si te digo con qué te quedas, ¿qué es lo que más, no sé, algo que recuerdes decir? Pues mira, el desfile que hicimos aquí o una prenda que hice para no sé quién, ¿con qué te quedarías? ¿Qué recuerdo tienes?
2: A ver, el desfile de aquí pues fue muy emotivo, ¿no? Porque al final es como, yo he desfilado en Barcelona y en Madrid, pero el desfilar aquí, que pudiera estar toda mi gente, pues es como mucho más cercano, y eso pues me gustó mucho. Y bueno, a nivel de artistas, pues Bisbal fue la primera persona, al primer hombre que le hice una chaqueta. Yo no tenía ropa para hombre y me encargaron una chaqueta para Bisbal, entonces fue como, bueno, introducir la línea de hombre para él, pues estuvo muy bien.
0: ¿Y de ahí luego introdujiste la línea de hombre? ¿O?
2: Sí. Sí, sí, ahora sí que hago para hombre.
0: A través de Bisbal, qué guay, qué bueno. ¿Y alguno más? Así, no sé.
2: Bueno, he hecho pues para la gira de Karol G, para Tini, para Lola Lolita, sí.
0: Qué guay, oye, mira, jolín, pues para que lo sepáis, Pilar del Campo barra baja, ¿eh? Hay alguna de las fotos ahí, lo estaba viendo, pero quería que me dijese Pilar. Oye, Pilar, que muchas gracias, jolín, que espero que hayas estado a gusto, que es la primera vez que estás en la radio.
2: Sí.
0: Pues seguro que no es la última, ya lo verás. Que muchas gracias, seguidla, ¿eh? Pilar del Campo barra baja en Instagram, y veis también todo lo que tiene, y esto también el acceso a la página web, pilardelcampo.com, y ahí podéis encontrar, pues eso, todo lo que hace Pilar. Muchas gracias, a disfrutar de las fiestas.
2: Muchas gracias.
0: Si te quedas, ¿no?, por aquí, para las fiestas.
2: Sí, claro.
0: Hombre, vale, a ver si me voy a ir hoy que empiezan, ¿no? Pues no, claro que te quedas. Gracias, Pilar.
2: Gracias.

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0: Pues 20 minutitos los que pasan ya de las 12 de la mañana. Estamos en Olvega, te estamos acompañando, lo hacemos hasta la 1 del mediodía. Un programa especial que comienzan aquí las fiestas de la Juve. Decía yo antes por aquí que buenas fiestas las de la Juve. Además, fíjate, ha coincidido que está por aquí Suso, que alguna vez ha estado por aquí. Ha dicho, para que veas que también trabajo, ¿eh? Digo, hombre, ya, así que estarán contentos ahí en el Sobrenatural. Bueno, que seguimos muy bien acompañados. Suso me debe... No, es broma. Que digo que seguimos muy bien acompañados. Vamos a hablar porque no solo de... Hay fiestas, lógicamente, en Olvega, ¿no? Hay un montón de cosas y lo descubrimos también todos los años. Pues vamos a hablar de ese programa cultural, de todo lo que tienen durante este verano, de lo que tienen ya programado, incluso para más adelante. Y lo vamos a hacer con Paula Marco, que es concejala del área de cultura. ¿Qué tal, Paula? Muy buenas.
1: Muy buenos días.
0: ¿Cómo estamos?
1: Pues muy bien, pasando un poco de calor por aquí.
0: Sí, ¿ganas de fiestas?
1: Muchas.
0: ¿Te gustan también las fiestas estas de la Juve?
1: Hombre, pues sí, y vivirlas desde pequeña, pues aún tienes más ganas de todo, de saber cómo va todo. Yo he estado preparándolas desde dentro y entonces, pues, el barrillo ese me va.
0: Mola, ¿no?
1: Sí.
0: Claro, porque, jolín, aquí la juventud prepara las de la Juve y también, como hemos escuchado antes, los quintos preparan las del Cristo.
1: Eso es, de la Juve se encarga la...
0: La asociación,
1: ¿no? La asociación con su junta.
0: Ajá.
1: Y las fiestas pues las prepara el ayuntamiento con la ayuda de los quintos de ese año.
0: Uh-huh. Eso han dicho antes además, que claro, obviamente el ayuntamiento tiene que estar detrás de ello porque si no, pues sería imposible, ¿no? Vamos, no digo difícil, sería imposible. Pero al final, bueno, pues la implicación también de toda la gente joven mola porque yo creo que así se hace también más pueblo, ¿verdad?
1: Hombre, pues sí, y es verdad que para este pueblo el año que te toca ser quinto es el año de las fiestas. Llevas esperándolo un montón de tiempo y cuando llega las fiestas siguientes ya son totalmente diferentes porque ya no vuelves a ser quinto.
0: Luego lo recordáis siempre, ¿no?
1: Sí, es un recuerdo que se te queda ahí grabado a fuego.
0: Qué bueno. Bueno, pues como decía yo antes, no solo hay fiestas como las de la Juve o las del Cristo, sino que no solo en verano, sino durante todo el año, Paula, organizáis también un montón de cosas desde el ayuntamiento, ¿verdad?
1: Eso es, intentamos hacer muchas actividades para todo tipo de público, que todo el mundo esté entretenido, que todo el mundo tenga su actividad para poder salir de casa. Y es verdad que, bueno, durante el invierno pues siempre hay menos cosas. Por tema de, pues eso, al final es invierno, la gente sale menos,
0: anochece
1: pero
0: antes,
1: eso es. También intentamos hacer bastante para que, pues eso, para animar a la gente que salga y pueda hacer cosillas.
0: Uh-huh. Cuéntame, ¿qué nos queda este verano? Además, me imagino que lo del eclipse, ¿no? Que lo del eclipse algo tendréis preparado, ¿o qué?
1: Eso es, sí, para el eclipse tenemos cosas ahí preparadas y es verdad que este verano ha sido una pasada de todas las actividades que hemos tenido, como digo, para todos los públicos. Todos los jueves repleto de actividades para los más pequeños y eso, pues tipo, creo que este jueves que viene tenemos ciencia divertida y tal, en plan, queremos tocar bastantes temas para que los niños pues toquen todos los palillos, por así decirlo.
0: Ah, eso está bien. Además suena bien, ciencia divertida. Y es uno de los ejemplos de que hay cosas para todos los públicos. ¿Alguna que quieras destacar de lo que quede por delante el mes de agosto o septiembre, cuando tú quieras?
1: Hombre, pues yo creo que el día del eclipse es destacable. Queremos hacer alguna actividad para los niños durante el periodo de antes del eclipse, ese mismo día. Se hará pues el visionado del eclipse y luego también vamos a poner un cine de verano al aire libre.
0: Está bueno también.
1: Sí, la verdad que sí. Entonces, pues eso, hacer cosas para la gente del pueblo y que puedan hacer algo diferente ese día, por así decirlo.
0: ¿Eso con motivo del eclipse? ¿Alguna cosa más?
1: Pues bueno, tenemos un festival de patrimonio que nos trae el Circo de los Monstruos de Poc Pivegas, que será el día 8 de agosto a las 9 de la noche. Tenemos un montón de cines de verano, el domingo 9 tenemos el Hotel de los Líos. Es verdad que los cines de verano es una pasada porque les gusta mucho a la gente. Parece que es una hora así un poco difícil porque son las 10 de la noche, igual para los niños es mal.
0: Esa hora está muy bien.
1: Pues sí, y es que tiene mucho éxito.
0: Sí, igual a la gente, ¿no?
1: Sí. Luego También tenemos los viernes, a cargo de los dinamizadores municipales, actividades para los más jóvenes. Uh-huh. Los jueves lo tenemos para los pequeños y los viernes un poco más para los jóvenes. Luego también tenemos las fiestas de Muro, en honor a la Virgen del Rosario, que son del viernes 21 al martes 25 de agosto. Uh-huh. ¿Qué más? Pues el así destacable, un poco más diferente, también tenemos el sábado 29 un mercado de segunda mano.
0: Ah, mira.
1: Sí, y pues eso, tenemos más teatros, el domingo 31 tenemos uno que se llama Lazos de Sangre. Uh-huh. Y pues así varias cosas, no sé qué más decirte.
0: Que al final el resumen es que hay un montón de cosas, sí, durante todo el verano, pues porque es una época en la que me imagino que también mucha gente llegará, ¿no?, hasta Olvega. Algunos hemos hablado con ellos, pues de chicos que están estudiando fuera y que dicen, no, pues sí, yo estoy fuera, pero en verano me estoy aquí todo el verano. O sea que también para ellos, lógicamente, se organizan desde el ayuntamiento diferentes actividades, y para los que están aquí todo el año, porque en invierno, pues también, como decías antes, menos, que es invierno, claro, lógicamente, esto pasa en todos los sitios, pero no paráis desde Cultura, ¿no?, durante todo el año.
1: Eso es, lo que te decía antes, queremos también que la gente se quede en el pueblo, que no se vaya a otros sitios, entonces eso, hacer actividades para que la gente pueda salir de casa, que no se esté, pues eso, en casa con el frío, de decir, venga, pues hay esto, vamos a salir y vamos a dar una vueltecilla.
0: No me has hablado de una cosa, ¿sabes de qué?
1: ¿De qué?
0: Del Día de la Pera.
1: El Día de la Pera, sí.
0: Es que yo luego siempre se lo digo a Elia, soy muy pesado con el Día de la Pera, pero es que vinimos un año al Día de la Pera, que yo no lo conocía, y es como que me hice súper fan del Día de la Pera.
1: Sí, sí, sí. Es un día especial aquí también en Noruega, ¿eh?
0: Siempre
1: sí,
0: lo digo, sí. No sé, que a mí que me estuvo, me gustó mucho lo del Día de la Pera. Sí. Ese día también hay fiesta.
1: Hay que subir a San Roque a recoger la pera.
0: Por eso, y luego ya quedas que no, pues como decían también antes, ¿no?, los chicos, los quintos, que luego ya, bueno, pues te quedas, haces comidilla, tal, también lo vives.
1: Es la excusa, ¿no? Es la excusa de luego salir y ya veremos qué pasa.
0: Eso. ¿También tenéis el recuerdo de irte desde pequeños a por la pera?
1: Sí, yo siempre. Sí, de subir a San Roque, recoger la pera. Y es que además es una tradición que sí que va a la gente, porque, por ejemplo, desde...
0: ¡Pues que va todo el mundo! Yo cuando estuve me quedé alucinado.
1: Desde el programa de verano infantil... es verdad que siempre llevan a los niños allí también para recogerla, entonces, pues quieras que no, como van desde pequeños, pues ya cogen esa tradición y siguen yendo, sí.
0: Y siguen yendo, es verdad, y luego de mayores, pues eso, pues también se acercaban allí a recoger la pera. No sé si nos hemos dejado algo o algo que quieras destacar.
1: Pues,
0: Paula.
1: Pues no sé, este fin de semana eso, la Juve, como ya habéis comentado antes con Ángela y Miriam.
0: Pues el programa y todo, tenían ganas. ¿No? Los chicos también, los quintos también tenían ganas de fiesta.
1: Y eso, pues nada, invitar a toda la gente que se quiera pasar por aquí a disfrutar de este fin de semana tan bonito y... No sé.
0: Y aquí van a ser bien acogidos.
1: Eso es, eso siempre.
0: Y luego ya pasará el mes de agosto, llegará septiembre, llegarán las fiestas del Cristo, que son también de las grandes, y también las contaremos, lógicamente. Así que nada, Paula, disfrutar mucho del verano, ¿eh?
1: Muy bien, muchas gracias.
0: Gracias a ti por haberte acercado.

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0: 46 los minutos que pasan ya de las 12 de la mañana. Estamos en Olvega, seguimos aquí. Le doy las gracias antes, nada más que empezar, al Ayuntamiento de Olvega por acogernos, y más en este día especial en el que comienzan las fiestas de la Juve. Digo ya, mira, marco ya en los hitos de la radio el haber estado en el Día de la Pera, que es día especial, en el día que comienzan las fiestas de la Juve, que también es día especial. Digo, me faltan las del Cristo, que siempre hablamos por teléfono. Digo, a ver si me animo y algún año venimos. ¿Qué tal, Eli, alcaldesa? Muy buenas.
1: Hola, muy buenos días.
0: ¿Cómo estamos?
1: Pues muy bien, y en buena compañía, pues ¿qué más puedo pedir?
0: Muchas gracias. Gracias por acogernos, por cierto.
1: Es
0: aquí
1: un placer.
0: Se está muy bien, hemos cogido sol, sí. También para fiestas.
1: Sí, sí. Además en esta plaza, cae bien. Sí.
0: Esta es la plaza, ¿no? O por lo menos una de ellas, en mayúsculas.
1: La plaza más grande, la plaza Emiliano Revilla, luego tenemos la plaza de España, uh-huh. Que es la plaza por antonomasia, ¿no?, de lo que es el municipio.
0: Uh-huh. En esta plaza también durante estos días, lógicamente, habrá mucha gente, días de fiestas, días de la Juve. Han estado por aquí antes los chicos, también han estado las chicas, las que forman parte también de la Junta. Tienen ganas. Digo, es que aquí en Olvega Vega se les da bien lo de organizar las fiestas.
1: Bueno, pues sí, la verdad es que son unas fiestas que todos ansiamos, ¿no? Unas fiestas que ya van por la 42 edición, si no uh-huh. recuerdo mal. Y que, bueno, pues tiene su empaque ya y tiene su tradición, ha pasado de generación en generación y, bueno, pues hay que seguir animando a que la gente joven haga cosas, prepare cosas, se esfuerce por preparar eventos para todo el público, ¿no? Y que luego, pues todos los demás también respondamos con ellos, por supuesto.
0: Hay algo que me gusta mucho, lo hemos también destacado antes, y es que, fíjate, uno de los ejemplos es que, sin ir más lejos, hemos hablado de las fiestas de la Juve, han venido las chicas, como decía antes, las que organizan, hemos hablado de las fiestas del Cristo, han venido los quintos, y digo, al final, qué importante, lo han dicho además los cuatro, han dicho, bueno, está el ayuntamiento detrás de nosotros, porque si no sería imposible. Digo, fíjate qué combinación, ¿no?, más buena, que no pasa en muchos sitios, más bien me atrevo a decir en muy pocos, ¿no? A la hora de organizar fiestas, el que ellos tengan esa responsabilidad, pero claro, pues el respaldo del ayuntamiento obviamente que tiene que estar, porque si no sería imposible. Es guay el hacer pueblo así.
1: Es que es la única forma de poder llevar a cabo pues un montón de actividades, ¿no? Y ya no solamente la Juve y en este caso los quintos, que son sus fiestas. Son muchas asociaciones y muchísimas actividades, no solo fiestas, a lo largo de todo el año. O sea, siempre lo digo, nunca me canso de recordarlo, incluso pleno tras pleno, el darle las gracias a las distintas cofradías, asociaciones, a todo en general, que bueno, pues que son los que por supuesto hacen posible todas estas actividades, y cómo no, también a todos esos trabajadores municipales, porque si he de decir que los de la Junta los llevamos a catrapo, como se suele decir, a los trabajadores también, ¿no? Entonces, pues bueno, también desde aquí ese agradecimiento a ellos.
0: Por aquí han estado también esta mañana, que han dicho, ¿qué necesitáis? No, pues sí. Bueno, nos han traído algo, una carpa, un enchufe que se me olvida a mí, bueno, sí. Digo, jolín, así a gusto, la verdad.
1: No nos podemos quejar, y esperemos que ellos tampoco de nosotros.
0: Al quite, pues seguro que no. Oye, Lea, ¿cómo está siendo el verano? Ya casi hemos acabado el mes de julio, hay gentecilla, hemos visto por aquí pasar, gente que también iba a la piscina, que está también muy cerca de aquí. Bueno, pues verano en el pueblo, que mola.
1: Pues bueno, la verdad es que está siendo muy bueno, también muy caluroso, sí. Pero sí que se ve ese ambiente de fiesta, ¿no?, de veraneo. También se nota que también pues todos los pueblos pequeños que están alrededor también se nutren de muchísima gente durante los veranos, que se vienen al fresco, que ya no es tan fresco, pero sí que también todo eso repercute en el día a día, en el comercio, en las instalaciones, en todas las pruebas y las actividades que se preparan, ¿no? Entonces sí, la verdad es que se ve movimiento y bueno, pues esperemos que siga siendo así durante todo este mes de agosto y también parte del de septiembre, y por supuesto todas las fiestas que tengamos a lo largo de todo el año, fiestas y no fiestas.
0: Vamos. Eso, todo lo que nos ha contado también antes Paula, que queda por delante dentro de todo este año. Como ayuntamiento, eso sí, claro, más gente, un poquito más de responsabilidad, ¿no? Que funcione todo bien, ¿no? Basuras, agua...
1: Bueno, sí.
0: Todo, pero bueno, sí,
1: pero bueno,
0: bien,
1: la
0: ¿no?
1: complicación es... mismas de todos los años, ¿no?
0: También grande, ¿no?
1: Es verdad que viene más gente, pero también hay mucha gente que sale de vacaciones, ¿no? Entonces, pues no te puedo decir que las gallinas que entran por las que salen,
0: sí,
1: pero bueno, sí que hay rotación.
0: A ver, y que luego es que estamos hablando de Olvega, es que aquí durante el resto del año sois muchos.
1: Sí, exactamente, sí, sí. Entonces, es verdad que a lo mejor se nota menos que en otros municipios que triplican o cuatriplican su población, ¿no? Aquí no, aquí sí que se ve que hay movimiento, pero no es esa esa cantidad.
0: Claro, lo que decíamos antes, al final estamos hablando de uno de los pueblos más grandes que tenemos aquí en la provincia. Hablando un poquito del pueblo, voy más allá, ya no solo te pregunto por el mes de julio, por el año, ¿qué tal está siendo? ¿Cómo están haciendo todos esos proyectos que me acuerdo que nos contabas hace un año, que muchos cuesta muchísimo que salgan por muchas cosas, no del ayuntamiento, sino ajeras, y hablamos pues de cuando son presupuestos más grandes, cuando hay otras administraciones también por medio, voy a Junta, voy a Estado, etcétera, etcétera, eso es incluso fondos europeos que muchas veces también gestionan los propios ayuntamientos, que no son sencillos de hacer. Bueno, va saliendo todo, ¿no? Con trabajo, ¿tienes buen equipo?
1: Bueno, sí, la verdad es que no me puedo quejar, tengo un buen equipo, tengo muy buenos trabajadores dentro del ayuntamiento, que también es fundamental para que el funcionamiento del mismo municipio sea ágil. Pero sí que es verdad que vamos más lentos de lo que yo quisiera. La burocracia...
0: No os pasa solo a vosotros,
1: pero te da mucha rabia, ya, pues porque hay proyectos que tendrían que estar ya acabados, y si no falta un permiso, falta una licencia, y si no esto. Entonces, jolín, nos consideramos un ayuntamiento muy ágil, pero que por cuestiones ajenas a nosotros, pues nos frenan, y entonces pues eso te da mucho coraje, porque a mí cada vez que me preguntan y las viviendas y lo otro, pues bueno, pues está ahí, va poco a poco. Pero bueno, me gustaría dar más alegrías que de las que doy.
0: Bueno, llegarán, porque se está trabajando lógicamente en ellas, y al final acabará llegando. Pues sí que es importante eso, que la gente entienda que muchas cosas no es por los trámites del propio ayuntamiento, sino porque, como decía antes, también se depende de otras administraciones. Has hablado del tema de la vivienda, que será uno de ellos, lógicamente, eso no es una cosa de Olvega, es una cosa en general y muchas veces lo vemos, pasa en todos los sitios. Y ahí los alcaldes, las alcaldesas, Elia, pues... os comí la cabeza, ¿no? Como se dice popularmente.
1: Pues muchísimo, llamamos a muchísimas puertas, y bueno, pues al final eso te va haciendo una mella ahí que dices, jolín, que es que yo estoy acostumbrada a la empresa privada y es todo mucho más rápido, y aquí entre permisos, licencias y demás, entonces eso te frustra, ¿no? Sí. No puedes llevar el ritmo que tú quieres, y bueno, y tienes que dar muchas más explicaciones de las que deberías y demás, pero bueno, es el día a día. Y luego también, pues bueno, tenemos otros problemas, pues porque encontrar empresas que ejecuten ciertas obras a veces es
0: muy complicado. Complicado,
1: y cuando las encuentras siempre se retrasan porque no han acabado la anterior o porque pasan cosas así. Entonces, pues bueno, poco a poco,
0: como decía yo antes,
1: pasos final, lentos pero seguros,
0: eso, y que acabarán saliendo. Y luego por eso, luego cuando se inaugura, pues no sé, un bloque de viviendas, una calle, tal, hay que celebrarlo, hay que inaugurarlo, porque con todo lo que cuesta detrás y todo el trabajo que hay detrás de ello, pues hay que celebrar todo eso. Así que luego, en cuanto a servicios, vemos que siempre que Olvega está muy bien preparado, está muy bien preparado, siempre hay algo que también me llama muchas veces la atención de los sitios, de los municipios, y es que creo que se nota en la limpieza de los sitios. Olvega es uno de esos sitios que tú vas y dices, joder, qué limpio está todo, qué bien.
1: Bueno, se intenta, yo sé que habrá gente que diga que no es así, pero bueno, pues se intenta dar cobertura a todo el municipio, no todos los días, pero sí todas las semanas un par de veces. Y bueno, pues se intenta, pues bueno, pues porque nos gusta que si nuestro municipio es el reflejo, ¿no? Y si ven y lo ven atractivo, pues podrán volver otra vez. Entonces, bueno, pues y sobre todo también para los que estamos aquí, que
0: también
1: es bueno estar, sí.
0: Efectivamente. Hablando de venir, seguro que vienen muchos, bueno, como a todos, Soria, o sea, la previsión, seguro que tú lo sabes mejor que yo, también como diputada, en esa fecha, la del eclipse, que... bueno, a ver, no me lo vas a decir. No sé si te lo voy a decir yo, pero esto es casi presentimiento mío. Digo, joder, se me está haciendo un poco de bola a mí con el eclipse. Digo, a ver si ese día nos vas a ir nublado. En cualquier caso, Elia, es una oportunidad, ¿no? Y creo que no la tenemos que tomar como tal. Lo que pasa es que yo tengo mucha incertidumbre. Nos decís, va a venir mucha gente. Yo digo, igual no nos hacemos a la idea.
1: Claro, es que tomamos como referencia el último eclipse que hubo en Estados Unidos.
0: Sí.
1: Y entonces eso es cuando entra el agobio, porque allí se produjeron muchísimos atascos, muchísimos problemas tuvieron en ese momento, ¿no? En Estados Unidos. y las infraestructuras que ellos tienen allí con las que nosotros tenemos en esta provincia son muy diferentes. Entonces, si nos fijamos en esas cifras, en esos números, y vemos lo que nosotros tenemos, la verdad que entra mucho agobio.
0: Sí, lo entiendo.
1: Pues porque yo entiendo que la persona que es aficionada al astroturismo o al turismo, o sea, o a lo que es la observación de los cielos, viene muy preparada y lo lleva preparando esto durante mucho tiempo y sabe dónde va a estar y dónde se va a poner. Entonces, a mí esos no me preocupan. O sea, yo entiendo que esos son los menos, porque nadie, o sea, no todo el mundo se puede permitir el lujo de hacer una inversión en este tipo de ocio, ¿no? Pero a mí lo que me preocupan son los espontáneos, que yo les llamo. O sea, nosotros estamos geográficamente muy bien colocados con respecto a Madrid, con respecto al país, o sea, al País Vasco, a Navarra, que aunque ellos también tengan zonas de observación, no va a ser tan privilegiada como la nuestra.
0: Exacto.
1: Entonces, todas esas personas que no se han preparado, que dicen, va, pues si yo estoy a una hora, a mí eso es lo que realmente me da miedo, porque las cosas que están organizadas...
0: Hay que buena reflexión, no había...
1: No, pues yo le llevo dando muchas vueltas.
0: Desde ese punto y está muy bien visto.
1: Entonces, es lo que decimos, o sea, yo estoy en Madrid, estoy a 2 horas de Olvega, por ejemplo,
0: sí, sí, sí.
1: ¿No? Entonces, y ya no me vengo solo, porque estoy con mis compañeros de trabajo, con mis amigos, con no sé qué. Digo, venga, vente a mi pueblo, ojo, que mi pueblo se va a ver, qué tal, que no sé qué. Entonces, igual que va a pasar aquí, va a pasar en toda la provincia y en muchos sitios. Y no estamos preparados. No tenemos las comunicaciones, no tenemos las infraestructuras, no tenemos la protección civil que deberíamos tener para un acontecimiento así. Entonces, a mí, de verdad, ¿qué es lo que me produce ese agobio?
0: Lo entiendo.
1: Por lo demás, pues yo digo que el que tenga mucho afín a este momento o mucho interés en observar, que se prepare, ¿no? Y que prepare el sitio donde lo va a ver. El que simplemente sea pues observar un fenómeno que no vamos a volver a repetir en mucho tiempo, que probablemente nosotros no veamos, pues que se mantenga, o sea, que se mantenga en sus mismos pueblos, que no se desplace, que en todos los pueblos de la provincia de Soria se va a ver. En todos. Lo único que tenemos que buscar es el punto más idóneo. Que no nos vayamos a descubrir el camino de tal o el otro de tal si no conocemos el sitio. Porque la verdad es que es un problema para la organización, para la seguridad y para todo. Y por supuesto luego que hagan caso de todas las recomendaciones que se están haciendo tanto desde Diputación como desde la Junta como incluso desde la Subdelegación del Gobierno.
0: Bueno, pues veremos a ver, porque esto va a ser el día 12 y según pasa el tiempo pues lo tenemos prácticamente ya a la vuelta de la esquina. Creo que el mensaje, la reflexión muchas veces, que se apela incluso al sentido común, basta con escucharte esa expresión que me parece, como te decía, acertadísima, pues lo tengamos todos ese día, además de, bueno, pues seguro que un poco de paciencia, que igual pues durante esos días vemos más gente en toda la provincia, en todos los municipios, en las carreteras, etcétera, etcétera, y pues igual no es lo que estamos acostumbrados, bueno, pues va a ser una cosa excepcional y oye, también nos puede servir de escaparate, ¿no?, para el día de mañana, para vender nuestros cielos.
1: Exactamente, y lo que tenemos que dar es eso, una muy buena imagen para que el que venga, que luego se quede con ganas de más. Podemos presumir de que tenemos el cielo más oscuro y limpio de toda la provincia, bueno, de toda la península ibérica, sí. ¿No? Y entonces, pues bueno, hay que intentar captar a ese visitante que venga a observar ese cielo, pues también, bueno, que le pique el gusanillo, pues con nuestra gastronomía.
0: Que quiera volver.
1: Exactamente, con nuestra cultura, con nuestras tradiciones, con nuestro patrimonio, ¿no?
0: Que quiera volver y que venga tranquilamente a disfrutar de todo lo que tenemos en cualquier momento y de sitios como Olvega, con todo lo que a lo largo de todo el año os vamos diciendo que hacéis desde aquí y especialmente también durante este verano, desde ya mismo y desde hoy mismo con esas fiestas de la Juve. Sí que las disfrutarás, ¿no?, un poquillo, ¿qué, Elia?
1: Hombre, por supuesto, sí, hay que estar ahí. Son unas fiestas en las que pues los amigos nos juntamos, nos juntamos a comer, a merendar, a charlar, a bailar, a todo lo que esta asociación nos organiza, ¿no? Y son días, como digo, de reencuentro. Al final son 42 años que van cambiando, van introduciendo cosas nuevas, pero la esencia es la misma.
0: Pues a disfrutarlas mucho y a vivirlas a tope, Elia. Mil gracias. Seguiremos hablando a lo largo de este verano y también para las fiestas del Cristo.
1: por supuesto que ya te he oído y por supuesto que estás invitado. Hombre, a venir. Pues si no es a trabajar, por lo menos a disfrutar.
0: Desde luego que sí. En esas no está, además. O sea, creo que... No, en esas no está. Están las de la Juve.
1: Bueno,
0: las de la Juve,
1: pues hay momentos muy buenos también durante todas las fiestas, pero principalmente el día de la comida es un día espectacular en cuanto a ver toda la plaza llena de gente, disfrutando la misma comida y bueno, y sobre todo compartiendo. Pero cualquier día es bueno para escaparte.
0: Pues me lo apunto. De momento disfrutan más las de la Juve. Gracias, Elia.
1: Pues muchísimas gracias a vosotros.
0: Estamos llegando casi ya, por cierto, a la una del mediodía, así que tiempo ya para prácticamente despedirnos. Os dejamos con la programación habitual de Vive Radio. Recordamos que volveremos también el lunes. Fiestas de la Juve, aquí en Olvega. Acercaros, que vais a ser bien recibidos y que lo vais a disfrutar muy mucho. Una del mediodía.

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0: A las 3 de la tarde arranca la segunda operación especial de tráfico del verano, uno de los periodos de mayor movilidad del año. Se acaba julio, llega agosto, coincide con fin de semana y eso es sinónimo de mucho movimiento en las carreteras españolas. En todo el país se prevén más de 5 millones y medio de desplazamientos de largo recorrido, de los que aproximadamente 730.000 se van a producir este fin de semana en las carreteras de Castilla y León. Como es habitual, tráfico ha preparado un amplio dispositivo de vigilancia en las carreteras. Además, la DGT recuerda la obligación de utilizar la baliza luminosa V16 para señalizar incidencias en carretera y la disponibilidad del teléfono 018 de atención a las víctimas de siniestros de tráfico. Inmaculada Matías es la coordinadora de la DGT en Castilla y León.
1: Sí, la distracción es la primera causa de muerte y de accidentes graves a nivel nacional. La distracción, pues el protagonista, el triste protagonista es el teléfono móvil. La mayoría, casi el 50% de los conductores admiten que utilizan el móvil mientras están conduciendo, con lo cual son datos muy preocupantes. Sí que aparece la velocidad inadecuada, pero tiene mayor peso actualmente en la distracción.
0: Unas 49.000 personas han entrado en Ceuta de forma irregular procedentes de Marruecos en los últimos días, según los primeros cálculos que manejan las fuerzas de seguridad, aunque todavía no hay cifra oficial. Miles de inmigrantes han accedido a Ceuta a nado y también a pie, bordeando el espigón que separa España de Marruecos. Ante la llegada masiva de migrantes, el gobierno ha movilizado a las Fuerzas Armadas con el objetivo de apoyar y reforzar a la Guardia Civil para mantener la seguridad en la ciudad. Se han producido enfrentamientos violentos en la frontera con muchas personas tratando de forzar la valla y lanzando piedras. Ascienden a 24 los muertos al intentar entrar en España. Y la última hora pasa porque cientos de personas están empezando a regresar voluntariamente a Marruecos. Ante la grave situación, el presidente del gobierno, Pedro Sánchez, ha viajado hasta Ceuta acompañado del ministro del Interior, Fernando Grande Marlaska, para abordar la crisis migratoria.
2: Definir lo que ha sucedido en el día de ayer como un ataque, una violación de la integridad territorial de España. Ceuta es una ciudad española y lo sucedido en el día de ayer merece todo nuestro reproche, toda nuestra condena en el nivel más enérgico posible, de rechazo, de condena y de consideración de deplorable la violación y el ataque a la integridad territorial de una ciudad española como es la ciudad de Ceuta.
0: Hay varios incendios forestales activos a esta hora en España. Muchos afectan a Castilla y León. Uno es el incendio de Zamora, en la localidad de Fermoselle, que se mantiene en el nivel 2 del índice de gravedad y golpea con fuerza el Parque Natural de los Arribes del Duero. La evolución de este fuego ha mejorado sensiblemente durante la pasada noche y las noticias que nos llegan son positivas. La Junta ha autorizado el realojo de 12 de las 14 localidades que fueron evacuadas el miércoles. Hay otro incendio peligroso en León, el de Beguellina, en Villafranca del Bierzo, donde ayer fueron evacuadas 4 nuevas localidades con unas 200 personas más. El CECOPI de León ha decidido esta mañana mantener el desalojo de estas localidades. A pesar de que la noche ha sido favorable, se prevé un cambio de viento que pueda volver a complicar la situación, por lo que se ha tomado la decisión de mantener el desalojo por precaución. Estos son los principales focos que preocupan a los medios de extinción, pero hay más incendios en la comunidad que en este caso han registrado mejorías en las últimas horas. Es el caso de Burgondo, en Ávila. Allí todos los vecinos ya han podido regresar a sus casas pese a que el fuego sigue en IGR2. También se han producido realojos en la localidad leonesa de Val de la Loba. Y el incendio de la Vall d'Uixó en Castellón está prácticamente perimetrado y las autoridades creen que este viernes podría quedar estabilizado, una situación que provocaría la vuelta de los vecinos que quedan desalojados en sus casas. Además, la Junta de Castilla y León ha publicado hoy en el Bocil la puesta en marcha del nuevo programa de ayudas aprobado ayer en el Consejo de Gobierno para los afectados por los incendios forestales en la comunidad. Son 44 medidas en total para la recuperación de las zonas afectadas por grandes incendios forestales de más de 500 hectáreas, que supondrá entre 80 y 90 millones de euros. Además, el Ejecutivo ha ampliado hasta este domingo 2 de agosto la declaración de alerta por riesgo de incendios forestales en Castilla y León, fecha que coincide con el final de la ola de calor, según las previsiones de la Agencia Estatal de Meteorología, que hablan de condiciones desfavorables en cuanto a temperatura, humedad y vientos. Esto es todo. Sigue ahora la información autonómica en Vive Castilla y León hasta las 3 de la tarde.

0: Hola, ¿qué tal? Muy buenas tardes, bienvenidos, bienvenidas a Vive Castilla y León. Son las 2 y 10 de la tarde, es viernes 31 de julio de 2026 y vamos en directo hasta las 3 en punto en esta sintonía, la de Vive Castilla y León. Durante los próximos minutos les vamos a contar la información más importante de nuestra comunidad. 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Noticias de este viernes 31 de julio. Paula Rebollo, buenas tardes.
1: Buenas tardes.
0: Enseguida les contamos la última hora de los incendios forestales que afectan a Castilla y León. Hay varios fuegos activos a esta hora en la comunidad. Preocupan sobre todo los que se mantienen en el nivel 2 de gravedad potencial. Uno de ellos es el incendio que afecta a la provincia de Zamora, a la localidad de Fermoselle, que golpea con fuerza al Parque Natural de los Arribes del Duero. La evolución de este fuego ha mejorado sensiblemente durante la pasada noche y las noticias que nos llegan son positivas. La Junta ha autorizado el realojo de 12 de las 14 localidades que fueron evacuadas el miércoles.
1: Hay otro incendio peligroso en León, el de Veguellina, en Villafranca del Bierzo, donde ayer fueron evacuadas 4 nuevas localidades con unas 200 personas más. El CECOP de León ha decidido esta mañana mantener el desalojo de estas localidades. A pesar de que la noche ha sido favorable, se prevé un cambio de viento que puede volver a complicar la situación, por lo que se ha tomado la decisión de mantener el desalojo con precaución.
0: Estos son los principales focos que preocupan a los medios de extinción, pero hay más incendios en la comunidad que en este caso han registrado mejorías en las últimas horas.
1: Es el caso de Burgondo, en Ávila, el mayor incendio en la historia de España. Allí todos los vecinos ya han podido regresar a sus casas, pese a que el fuego sigue en IGR2. También se han producido realojamientos en la localidad leonesa de Val de la Loba, cuyo incendio rebajó anoche a nivel 1 su peligrosidad. También ha mejorado la situación en el fuego de San Cipriano.
0: Ahora ampliamos esta información. Antes tenemos que contarles que en menos de una hora, a las 3 de la tarde, se pone en marcha la segunda operación especial de tráfico del verano. Se acaba julio, llega agosto, coincide con fin de semana y eso es sinónimo de mucho movimiento en las carreteras españolas. Iván Álvarez, buenas tardes.
2: Hola, Diego, buenas tardes. Nos encontramos a las puertas de uno de los periodos de mayor movilidad del año. En toda España se prevén más de 5,5 millones de desplazamientos de largo recorrido durante el fin de semana, de los que aproximadamente 730.000, el 13% del total, se van a producir en las carreteras de Castilla y León, una de las comunidades con mayor volumen de tráfico por su ubicación estratégica. La DGT prevé que el aumento de la circulación se deba a la coincidencia de tres grandes movimientos: quienes comienzan sus vacaciones en agosto, quienes regresan tras finalizar su periodo de descanso durante el mes de julio y los desplazamientos habituales de cada fin de semana. A ello se suma el tráfico internacional, especialmente de conductores portugueses y magrebíes, que continúan su ruta hacia los puertos de embarque. Como es habitual, Tráfico ha preparado un amplio dispositivo de vigilancia en las carreteras. Además, la DGT recuerda la obligación de utilizar la baliza luminosa V16 para señalizar incidencias en carretera y la disponibilidad del teléfono 018 de atención a las víctimas de siniestros de tráfico. Inmaculada Matías es la coordinadora de la DGT en Castilla y León.
3: Sí, la distracción es la primera causa de muerte y de accidentes graves a nivel nacional. La distracción, pues el protagonista, el triste protagonista es el teléfono móvil. La mayoría, casi el 50% de los conductores, admiten que utilizan el móvil mientras están conduciendo, con lo cual son datos muy preocupantes. Sí que aparece la velocidad inadecuada, pero tiene mayor peso actualmente en la distracción. Hombre, nosotros vigilancia siempre hacemos, siempre se realiza vigilancia, bien con la agrupación de tráfico, bien con los medios técnicos fijos, radares de tramo y también con el apoyo del helicóptero de la Dirección General de Tráfico. Pero yo creo que lo más importante para evitar los accidentes es la concienciación.
0: Estamos muy pendientes del estado de las carreteras por la operación salida y también por el impacto de los incendios forestales en el tráfico. Si tienen previsto viajar hoy, deben saber que a esta hora algunas carreteras están cortadas en Castellón, Ávila y Zamora, todas ellas afectadas por los distintos fuegos que asolan varias zonas del país. Paula.
1: Así es, en la provincia de Ávila está afectada la carretera que conecta a Cebreros con el Queixigal y en Zanamora se restablece la circulación en todas las vías, salvo en la de Fermoselle a Trabanca y en las de acceso a Pinilla y Mámoles, que permanecerán cortadas por el momento.
0: La Junta de Castilla y León ha publicado hoy en el Bocil la puesta en marcha del nuevo programa de ayudas aprobado ayer en el Consejo de Gobierno para los afectados por los incendios forestales en la comunidad.
2: Son 44 medidas en total para la recuperación de las zonas afectadas por los graves incendios forestales, más de 500 hectáreas, que supondrá entre 80 y 90 millones de euros, si bien se irá ampliando a medida que avance el verano. De esta forma se introducen matizaciones en algunas líneas tras la experiencia del año pasado, de forma que la compensación moral de 500 euros para familias desalojadas exigirá el empadronamiento en el municipio evacuado. Este paquete se destinará principalmente a la provincia de Ávila, aunque también se extenderá a Segovia, Zamora o León.
0: Uno de los incendios forestales que más preocupa en este momento es el de Fermoselle, en la provincia de Zamora, que se mantiene en el nivel 2 del IGR y golpea con fuerza al Parque Natural de Dos Arribes del Duero. La evolución de este fuego ha mejorado sensiblemente durante la pasada noche y las noticias que nos llegan son positivas. La Junta ha autorizado el realojo de 12 de las 14 localidades que fueron evacuadas el miércoles.
1: Pinilla de Fermoselle y Mámoles son los dos municipios que continúan desalojados. Los que sí pueden regresar a sus casas son los habitantes de Cibanal, Formariz, Fornillos de Fermoselle, Badilla, Cozcurrita, Palazuelo de Sayago, Tudera, Zafara, Argañín, Muga de Sayago, Pasariegos y Villar del Buey. Además, las personas alojadas en Neuroquer, Zamora, podrán regresar a la residencia de Muga de Sayago y las ubicadas en la residencia de Los Tres Árboles a la de Villar del Buey. También se han levantado las medidas de confinamiento de los municipios de Fermoselle y Fariza. En torno a 1.000 personas fueron evacuadas el miércoles. Muchas de ellas ya pueden volver a sus casas.
4: Pero vamos, hemos librado, yo creo que ya ves cómo está todo por alrededores, pero el pueblo...
5: Hoy son más tranquilitos, hemos pasado mucho susto, pero bueno, vamos adelante, vamos con las cuentas para adentro.
6: Espérate, que hay por ahí unos cuantos incendios.
5: Muchos rincones todavía.
7: Ha cruzado, se ha venido por aquí, toda la ladera esa, algo impresionante. Desde aquí se veía... Y era algo impresionante.
8: Y en la zona esa de arriba sí que estaban la gente con los tractores, arando las orillas y demás, ¿sabes?
9: Pues estaba todo el monte que ya no se pasaba. Y entonces al no pasar, pues se ha quemado todo.
10: Es los restos de mi madera de forraje y de paja para mi explotación de ovino de 500 cabezas. Gracias a la gente del pueblo que ha participado, nos ha ayudado, no se han quemado las ovejas... ni los tractores.
11: Es un poco angustiante la falta de noticias.
12: Dos o tres casas han quemado, pero el resto del pueblo no.
0: Buenas noticias desde el incendio de Fermoselle en Zamora, donde el fuego dibuja una línea de destrucción perimetral de unos 75 kilómetros. A pesar de la buena evolución, el incendio mantiene pequeños focos activos y continúa existiendo riesgo, por lo que los trabajos se centrarán durante la jornada de hoy en reducir su peligrosidad.
1: Los focos activos se localizan únicamente en las zonas más inaccesibles de Ardiles. Francisco Bolaños, director técnico de extinción, explicaba así la situación del incendio a la 1:30.
13: Pues la situación es de estabilidad. La noche la ha pasado el incendio mucho mejor que la noche anterior, hasta noche pasada, y se han estado haciendo trabajos esencialmente de maquinaria y de remate con herramienta. Durante toda la mañana estamos haciendo trabajos de maquinaria y remate con herramienta en las zonas que son accesibles y en los dos puntos más calientes que tenemos, en Mámoles y en la cola flanco izquierdo y derecho, que es lo que está cerca al río Tormes, estamos trabajando con medios aéreos para evitar el momento más peligroso del día, que será después de las 2 de la tarde, y evitar que suceda lo que pasó ayer, que salga el incendio del cañón del Duero y haga carreras hacia arriba, que nos lo complique.
1: La orografía del cañón de los Arribes del Duero complica la extinción de este incendio, que ayer por la tarde focalizó en Mámoles, su punto crítico, pero los medios desplazados consiguieron contenerlo, evitando que llegue al pueblo de Fariza. Fermoselle moviliza 47 efectivos de medio ambiente, 99 militares, 40 forestales de Serbia y aviones de Turquía. José Manuel Pilo es el alcalde de Fermoselle.
14: Bueno, ahora mismo me decía un vecino aquí mismo, dice, se me han quemado todos los olivos. Y es que el destrozo ambiental, sobre todo en olivos, que son, pues claro, plantas centenarias, es muy grande. Esto ya lo sufrimos en el 2017. Uh-huh. Parece que no aprendemos.
0: Dejamos Zamora para centrarnos ahora en los incendios de León. Son varios los fuegos repartidos por la provincia, aunque el más preocupante, el más activo, es el incendio de Beguellina, en Villafranca del Bierzo, que se mantiene en el nivel 2 del índice de gravedad potencial. Este incendio obligó ayer a evacuar 4 nuevas localidades, con unas 200 personas más, que se unen a los 20 vecinos desalojados el miércoles en Prado de la Somoza.
1: El CECOP de León ha decidido esta mañana mantener el desalojo de las localidades de Moreda, San Martín de Moreda, Valle de Fino Lledo y San Pedro de Olleros en Vega de Espinareda, así como Prado de Somoza en Villafranca del Bierzo, debido al incendio desatado en la tarde del miércoles en Beguellina. A pesar de que la noche ha sido favorable, se prevé un cambio de viento que puede volver a complicar la situación, por lo que se ha tomado la decisión de mantener el desalojo con precaución. El fuego, que se inició en la localidad de Beguellina, en Villafranca del Bierzo, llegó ayer por la tarde al municipio de Vega de Espinareda debido al viento. Se trata de la reserva de la biosfera de los Ancares Leoneses, que está siendo arrasada por las llamas y ha quemado ya el yacimiento de La Leitosa. Eduardo Diego, delegado territorial de la Junta de Castilla y León.
15: Que bueno, este incendio ha evolucionado de forma favorable. Podemos decir que el trabajo nocturno ha posibilitado cerrar y frenar el avance de este incendio, y en eso se está trabajando a lo largo de esta mañana. Los vientos ayer jugaron en contra y la meteorología de esta noche pues ha posibilitado, digamos, ese trabajo efectivo. Y los medios se van a volcar concretamente en el frente que va en dirección a Moreda. Ahí es donde está la concentración de una buena parte de los medios que ahora mismo están trabajando en la zona. La evolución es favorable. La meteorología nos indica que no vamos a tener vientos tan exagerados o tan intensos como los de ayer. La temperatura va a ser algo menor a la de también al día de ayer, y la humedad está en una situación pues mejor que también en la de ayer jueves. Decir que se mantienen desalojadas las localidades de Moreda, San Martín de Moreda, Valle de Finolledo, San Pedro de Olleros y Prado de la Somoza, concretamente unas 400 personas, de las cuales únicamente 20 pasaron por el pabellón polideportivo de Cacabelos y 5 pernoctaron en la noche de ayer en este albergue instalado para atender a estas personas desalojadas del municipio de Vega de Espinareda y del municipio de Villafranca.
1: La Junta informa que va a proceder a cortar los dos carriles izquierdos de la autovía A6 en el kilómetro 426 para proceder a las labores de extinción de otro incendio declarado en San Tirso, el municipio de Vega de Valcarce.
0: En el resto de incendios activos en la provincia de León, la situación ha mejorado notablemente en las últimas horas.
1: La evolución positiva del incendio forestal declarado en Val de la Loba, en el municipio de Toreno, permitió anoche bajar a índice de gravedad potencial 1 su situación de peligrosidad y realojar a los vecinos de este municipio y de la vecina Pradilla. Unas 60 personas han podido volver a sus casas después de ser evacuadas de forma preventiva por la proximidad de unas llamas que comenzaron el miércoles sobre las 6:30 de la tarde.
16: Bastante, aparte nos llamaron rápido y claro, pues coger la muda del día siguiente y salir corriendo.
17: Hemos pasado la noche en el pabellón de Toreno, todo muy bien.
16: Un poquito de miedo, sí, bueno, y incertidumbre.
17: Sí, para las personas que se han quedado, que han desobedecido, que han sido malas, estaban en su casa. A ver, esto es de aurora boreal y un poco dantesco.
16: Más vale ser precavidos que no haya cualquier problema en el último momento.
1: Escuchamos a Vicente Mirón, alcalde de Toreno.
18: Estamos un poco menos preocupados, pero todavía el fuego no está apagado. Es gente que estaba pescando en la orilla del pantano, esto se inicia allí, se oyen 3 pequeñas deflagraciones y al momento 3 conatos de incendio. Pero bueno, siempre hay una parte de la población muy pequeña que sí ofrece más dificultades entendibles de todo punto de vista. Lo que le digo yo desde aquí es que, por favor, que la gente que sabe de esto está trabajando.
0: Torenos lucha contra el fuego por segunda vez en este 2026, ya que también estuvo afectado por el incendio de Congosto a finales del mes de junio. Y también ha mejorado la situación en los otros incendios declarados en la provincia leonesa. En el de la Utrera, en el municipio de Valdesamario, se ha bajado al IGR-1.
1: En el mismo nivel están otros dos fuegos, el de Morena, en la comarca de Vega de Espinareda, y el de Santirso, en Vega de Valcarce. Además, se dan por estabilizadas las llamas en Caballes de Arriba, Murias de Ponjos, Quintela y San Cipriano del Condado. Este último incendio alcanzó el nivel 2 la tarde del miércoles, cuando más de 300 vecinos fueron desalojados, y al volver se han encontrado algunas viviendas alcanzadas por las llamas en localidades del Condado y del Curueño.
19: No te llegas a imaginar lo que era.
20: Tiene una gran bola, el medio perímetro del pueblo. El pueblo es muy pequeño, entonces medio perímetro del pueblo era todo fuego.
21: Donde mi casa, hasta la misma pared ha llegado el fuego.
22: Tenían un montón de alpacas y entonces pues eso ya fue cuando empezó a levantarse todo.
23: Nos obligó a marcharnos. Tenemos protocolo, tenemos varios simulacros, tenemos a la gente preparada, sabiendo cada uno lo que tiene que hacer, y no nos han dejado.
24: Hierba, paja y todo eso está quemado, fíjate, detrás de la nave. Yo no sé cómo salvó.
25: Toda la gente del pueblo ayudando, las dos familias que somos conscientes que han perdido la casa, hay unos que están en León y que, bueno, estamos, y los otros no sabemos. Pero vamos, se fueron de aquí muy tarde.
0: Noveno día consecutivo de incendio forestal en la provincia de Ávila. Hablamos del incendio más grande en la historia de España, con más de 50.000 hectáreas calcinadas. El fuego de Burgondo mantiene estable su perímetro por segundo día consecutivo sin superar las líneas de control. El fuego no ha registrado variaciones en la superficie afectada, mientras que el operativo sofoca reactivaciones puntuales dentro de la superficie ya quemada.
1: Pese a la mejora, este incendio de Ávila continúa un día más en el nivel 2 de gravedad potencial y los medios de extinción permanecen en máxima alerta ante otra jornada de altas temperaturas y baja humedad. Álvaro Gómez, director técnico de extinción.
26: En el incendio, durante el día de hoy, no ha habido variaciones de perímetro, es decir, la superficie sigue siendo la misma que a primera hora de la mañana. Las líneas de control no han sido sobrepasadas en ninguna parte del perímetro. Únicamente ha habido puntos calientes y pequeños tocones o árboles, islas sin quemar dentro del perímetro que se han reactivado y han sido sofocadas con medios aéreos que siempre ha habido volando en el incendio sin ninguna ventana seca, sin medios aéreos en el incendio durante el día.
0: La mejora de la situación, tanto en Ávila como en la Sierra Oeste de Madrid, provocó ayer que Pedro Sánchez anunciase la bajada de ambos incendios a nivel 2 y la retirada por parte del Gobierno de la Emergencia Nacional.
1: También permitió que el miércoles se ordenara el realojo de todos los municipios de la provincia de Ávila que permanecían evacuados o confinados como consecuencia del incendio.
27: Y esa tarde ya que vino por aquí, pues claro, mal. Yo ya veía que venía por aquí el fuego. Se ha salvado aquí en este pinar y tengo yo un trozo y se ha quemado todo. Lo demás, aquí, esto también es mío, pero bueno, eso se ha quemado, pero bueno, eso no tiene mucha importancia.
28: Hemos estado prácticamente solos, porque los medios se han centrado en salvar los núcleos urbanos, que son normal, y el pueblo lleno de voluntarios, que somos todos, nos hemos volcado en subir a la sierra e intentar frenarlo.
29: Que la vida sigue, hay que hacer frente a todo esto y a recuperarse poco a poco.
0: En cuanto al tiempo, nueva jornada, la tercera consecutiva de ola de calor en todo el país, también en Castilla y León. Sigue preocupando el impacto de las altas temperaturas junto a la baja humedad relativa y a la influencia del viento en los distintos incendios forestales activos. Tres provincias, Ávila, Segovia y Soria, están hoy en aviso amarillo por las altas temperaturas de hasta 37 grados. Mucho calor, especialmente en el este y en el sistema central del territorio autonómico, aunque los termómetros registran valores elevados en toda Castilla y León.
1: La EMET reduce este viernes los avisos por altas temperaturas a las provincias de Ávila, Segovia y Soria, después de varios días en los que la ola de calor afectó a un mayor número de territorios de la comunidad, máximas de 37 grados en estas zonas de la comunidad, mientras en el resto las temperaturas se mueven entre los 35 de Valladolid y los 31 de León, 34 grados de máxima en Palencia, Salamanca y Zamora y 32 en Burgos.
0: Es una jornada poco nubosa o despejada, salvo en aquellas zonas donde el humo de los incendios se nota en el ambiente. Más allá de los municipios afectados, la nube de humo y cenizas se extiende a decenas de kilómetros de distancia.
1: La Junta recomienda tomar medidas de precaución ante las altas concentraciones de partículas y ozono como consecuencia de los incendios en las provincias de Ávila, León y Zamora, episodio que se extiende también a zonas del oeste y centro de Castilla y León, afectando a la calidad del aire en Salamanca, Segovia o Valladolid. Se aconseja evitar actividades que impliquen esfuerzo físico o adoptar medidas especiales por parte de los grupos de riesgo y personas sensibles.
0: Todo esto ocurre mientras el índice de peligro de incendios forestales se encuentra en niveles extremos o muy altos en la comunidad. Los incendios han calcinado más de 173.000 hectáreas en España este 2026, frente a las 30.000 quemadas en el mismo periodo de 2025, 6 veces más que hace un año.
2: Además, la Junta ha ampliado hasta este domingo, 2 de agosto, la declaración de alerta por riesgo de incendios forestales en Castilla y León, fecha que coincide con el final de la ola de calor según las previsiones de la EMET. Las predicciones más actualizadas para el fin de semana indican que se mantiene la climatología desfavorable con temperaturas de 30-36 grados, humedades relativas mínimas del 5 al 20% y rachas de viento de entre 25 y 50 kilómetros por hora. Esto mantiene a Castilla y León en una situación de índice de peligro de incendios forestales entre muy alto y extremo. A esto se une el estado del combustible, donde cada vez hay más estrés acumulado por la cuarta ola de calor, lo que supone una mayor disponibilidad del mismo para arder. Todos estos factores hacen necesario adoptar medidas oportunas, entre ellas la regulación de las actividades que tienen mayor probabilidad de originar incendios. Se prohíbe, por ejemplo, encender fuego en el monte y en todo tipo de espacios abiertos, así como en zonas recreativas y de acampada, ni utilizar barbacoas. Tampoco se podrá usar material pirotécnico y también queda restringido el uso de maquinaria en el monte y en la franja de 400 metros que lo circunda, cuyo funcionamiento genere fuego

0: unos minutos, las 3 de la tarde y hasta la madrugada del domingo. Queremos acercarnos hasta la Dirección General de Tráfico para conocer todos los detalles de esta operación especial y para ello nos está esperando la jefa accidental de tráfico en la comunidad, Laura Tejedor. Laura, ¿qué tal? Buenas tardes.
1: Buenas tardes.
0: Bueno, como decimos, ¿no? A escasos minutos de comenzar esa operación especial de tráfico.
1: Efectivamente, desde la Dirección General de Tráfico ponemos en marcha hoy viernes 31 de julio a las 3 de la tarde y el operativo de la operación especial de tráfico de 1 de agosto de este año, que durará hasta las 24 horas del domingo 2 de agosto.
0: ¿Es una de las más potentes en cuanto a volumen de vehículos en nuestras carreteras?
1: Sí, efectivamente, tenemos previstas en las carreteras de Castilla y León en este fin de semana 728.000 desplazamientos por nuestras carreteras y efectivamente agosto es el mes que mayor movilidad tiene en las carreteras. Esperamos en todo el mes de agosto en las carreteras de Castilla y León unos 7 millones de desplazamientos. Y además, este primer fin de semana de agosto, unido al del 15 de agosto, son los más fuertes del mes.
0: No sé si en el conjunto de Castilla y León, Laura, hay algunos puntos clave que hay que prestar especial atención, porque bueno, siempre, a pesar de que haya un volumen general importante de tráfico, pero suele haber algunas vías que suelen estar un poquito más complicadas. No sé si desde la DGT hay algunos puntos que hay que tener en cuenta.
1: Sí, efectivamente, en nuestras carreteras de Castilla y León, pues las que más afluencia de tráfico tenemos para estos días más conflictivos, pues son las vías de alta capacidad, como las autovías, como la 6, la 62 y la 1, y también las que tiran para el norte, no ahora para las zonas turísticas, como pueda ser la 67 y también la 66. Desde la Dirección General de Tráfico, además, recomendamos algunos itinerarios alternativos para intentar evitar algunos nudos importantes que hay más problemáticas, como por ejemplo el nudo de Tordesillas, donde confluye la 62 y la 6, y para ello recomendamos que personas que vayan, por ejemplo, de Valladolid a Madrid, no es necesario hacer ese nudo de Tordesillas, sino que pueden ir por la A601 por Segovia, y evitamos, por ejemplo, ese punto más conflictivo.
0: Sé que hay más itinerarios alternativos en otros puntos, Laura. ¿Toda esa información pueden los ciudadanos consultarla en algún lugar?
1: Exactamente. Nosotros siempre recomendamos que antes del viaje pues haya una planificación por parte de los usuarios de la vía. Toda esta información está publicada en la página web de la DGT, en nuestras redes sociales, así como en el teléfono que tenemos operativo del 011 para toda la información. Así podemos ver esos itinerarios alternativos, también esa información en tiempo real para elegir una ruta segura, evitar también horarios o puntos conflictivos que pueda haber en algún momento.
0: Todo eso siempre es algo en lo que incidimos mucho, ¿no? Sobre todo pues en viajes largos, y no tan largos, también puede ser interesante consultar toda esta información antes de salir, que nos va a llevar 5 minutos y luego nos puede quitar quebraderos de cabeza, ¿verdad?
1: Por supuesto, es muy importante, además de estas rutas seguras y esta información del tráfico previa, también recomendamos esa puesta a punto del vehículo antes de salir y, bueno, por supuesto, pues ya durante el viaje necesitamos, además de ese dispositivo que desde la Dirección General de Tráfico ponemos para que haya, pues, ponemos medidas de vigilancia, de regulación del tráfico y de ordenación para dar fluidez y seguridad a los desplazamientos, pero también pedimos siempre esa prudencia y esa atención al volante por parte de los conductores y esa responsabilidad para evitar que se produzca cualquier accidente de tráfico, que es lo que nuestra meta principal, lógicamente, y que todos podamos disfrutar de estos días sin ningún incidente.
0: Que es lo importante, sin duda. En esa puesta a punto, Laura, hay que tener en cuenta algo principalmente, evidentemente todo, que nos hagan un chequeo general del coche sería lo más adecuado, pero ¿hay que tener en cuenta por encima de alguna otra cosa alguna circunstancia?
1: Pues sí, principalmente pues tenemos que, por ejemplo, tener en cuenta comprobar el estado de los neumáticos, que es un elemento determinante para garantizar la adherencia del vehículo, también en la capacidad de frenado del vehículo y la estabilidad, que por supuesto tengamos la ITV en vigor, y son las principales cosas a tener en cuenta, aparte de esa obligación desde el 1 de enero, ya sabéis, de la baliza, la V16 también la tenemos que llevar disponible en nuestro vehículo para cualquier incidente poderlo señalizar.
0: ¿Cómo está yendo, por cierto, estos primeros meses de vida de la obligatoriedad de utilizar esa baliza? ¿Qué sensaciones deja?
1: Bien, la verdad que la sensación es buena porque nos permite preseñalizar incidencias en carretera y además ya no solo que la visualización del incidente, ¿no?, en el momento, sino que sabéis que está conectada a la red DGT 3.0, con lo cual a través de

0: nuestros teléfonos móviles o los navegadores sabemos, si lo consultamos, dónde hay algún vehículo parado con algún incidente en algún punto de las vías.
1: Todos estos mensajes que se mandaron tremendistas en su momento, yo creo que excesivos, de esta baliza puede ser un peligro, nos van a geolocalizar, etc., etc., todas estas cosas, creo que el paso del tiempo los ha dejado un poquito ya afortunadamente en el armario, ¿no?
0: Sí, desde luego, porque además ya sabéis que esta localización es solo para a nivel de seguridad, ¿no? De la persona que está accidentada, para que puedan acudir enseguida a atenderle si es necesario, como para el resto de usuarios, el conocer que hay un vehículo ahí en ese punto.
1: Pues esa baliza que todo el mundo debe llevar dentro del vehículo para señalizar si hay algún problema. Ojalá, sí. Evidentemente, no la tengamos que utilizar ninguno.
0: Ojalá.
1: Laura, siempre nos gusta en este tipo de charlas que mantenemos con vosotros poner el foco en la seguridad. Lo hemos hecho ya, por ejemplo, con el estado del vehículo, pero sí, también en cada una de las personas. Esos consejos que, aunque los digamos una y mil veces, pues desgraciadamente a veces vemos que no se tienen tan en cuenta. Vamos a volver a insistir las veces que haga falta, cuáles son esas cosas que tenemos que tener todos absolutamente claras.
0: Efectivamente, para nosotros, como he dicho antes, nuestro mayor objetivo es que no haya ninguna víctima mortal en carretera. Trabajamos por ello y para eso es necesaria esa prudencia, como decía, y esa responsabilidad de los conductores, porque, como sabemos, el factor humano es el desencadenante de prácticamente casi todos los accidentes mortales que tenemos en carretera. Más del 70% están desencadenados por ese factor humano, con lo cual la prudencia, la máxima atención al volante es fundamental para evitar estos siniestros. En concreto, pues sabemos que la mayor causa de accidentalidad mortal en carretera es la distracción, acompañado también de ese sueño o somnolencia o cansancio, ¿no? Con lo cual, por favor, el uso del teléfono móvil está totalmente desaconsejado para conducir, porque es la mayor causa de siniestros mortales en carretera. Y además de esa distracción y sueño, pues también el cumplir las normas de manera escrupulosa, sobre todo en estos días que hay tantísima afluencia de vehículos en las vías, con lo cual la atención tiene que ser aún mayor. Aquí ya no hablamos solo de la velocidad máxima permitida, sino que utilizamos ese concepto de velocidad adecuada, porque cuando hay mucha intensidad de tráfico tenemos que ajustar siempre la velocidad a las circunstancias de la vía en ese momento, ¿no? Y guardar la máxima distancia de seguridad posible con el vehículo que nos precede. Y además también, por supuesto, el consumo de alcohol o drogas es totalmente desaconsejado para conducir. Bueno, es que está prohibido, de hecho, porque es que es una causa que también nos hace perder esa percepción de la realidad y nos influye muchísimo para la seguridad. Y, por supuesto, el uso de esos, el cinturón de seguridad, los sistemas de retención infantil o el casco, ¿no? Esos elementos de seguridad pasiva que ojalá que no haya problemas y no haya accidentes, pero en el caso de que los haya, es lo que nos protege para que las consecuencias del accidente no sean graves.
1: El tema del alcohol, además, en esta operación concreta, a lo mejor un pelín menos, pero bueno, seguro que también hay muchos pueblos, por ejemplo, que están en fiestas. Con la del día 15 que nos contabas antes, ahí ya sí que se multiplican absolutamente. Son momentos complejos, ¿no? Porque sí que es verdad que en muchos casos pues se consume alcohol, y ahí lo que tenemos que tener todos claro es que bajo ningún concepto podemos coger el coche.
0: Exactamente, porque el alcohol y el consumo de alcohol y drogas las consecuencias de ese accidente. Vamos a tener más posibilidades de que se produzca ese accidente, porque nuestra percepción de la seguridad, de todos los reflejos que podamos tener, pues disminuyen. Con lo cual es verdad que ahora, en la de primero de agosto, pues casi todos los desplazamientos son más de largo recorrido, ¿no? Porque confluyen tanto el relevo de aquellos que comienzan las vacaciones con los que las terminan, pero también se junta con esos desplazamientos habituales de fin de semana, que se incrementan, como bien dices tú, en la del 15 de agosto, que ahí hay muchas fiestas patronales, de pueblos, de segundas residencias, y ahí en ese fin de semana pues tenemos más esa problemática, ¿no? De las fiestas y demás, que van más asociadas a ese consumo de alcohol quizás, ¿no? Pero bueno, siempre, por supuesto, para todo tipo de desplazamientos no se puede consumir drogas, el alcohol tampoco. O sea que hay que tener esa máxima prudencia.
1: Porque, Laura, está siendo un año a nivel de accidentes, a nivel de víctimas mortales, ¿cómo? ¿Con aumento, incremento de los datos, descenso? No sé cómo está yendo.
0: Pues a nivel nacional, la verdad es que tenemos un ligero descenso respecto al año pasado, pero es verdad que en nuestra comunidad autónoma, en Castilla y León, lo que va de año ya llevamos 62 accidentes mortales en nuestras vías interurbanas y es una cifra superior a la del 2025 por estas fechas, con lo cual por eso insisto en que con estas cifras y nuestro objetivo de que no se produzcan más víctimas mortales, pues insistimos en esa prudencia del conductor.
1: Pues con ese mensaje nos quedamos. Y por cierto, ya para cerrar, Laura, que creo que lo hemos dicho antes, pero bueno, por cerrar y que se nos queda todos grabado, ¿cuál es el teléfono de atención en este caso a víctimas de tráfico? O si tenemos algún problema, ¿dónde tenemos que llamar?
0: Sí, bueno, tenemos habilitado efectivamente un teléfono de atención a las víctimas de los siniestros, que es el 018. Y este 018 está disponible los 365 días del año, ¿vale? Entre las 8 y las 9 horas. Y ahí se ofrece información y orientación o acompañamiento a todas las víctimas o familiares o personas allegadas que pueda haber que puedan surgir después de un siniestro.
1: Pues ese teléfono para tenerle también presente y todas las recomendaciones que nos ha dado Laura Tejedor, a tenerlas por favor muy en cuenta y a disfrutar de las vacaciones quien pueda hacerlo, porque queremos a todo el mundo de vuelta después de esta operación especial, por supuestísimo que sí.
0: Efectivamente, lo más importante es eso, llegar, poder disfrutar de estos merecidos días de descanso y que todo vaya bien.
1: Así es. Pues Laura Tejedor, lo dicho, muchísimas gracias por haber estado con nosotros y que vaya todo muy bien. Un saludo.
0: Igualmente, muchas gracias a vosotros. Hasta luego.
1: 2:44. La Red de Cámaras de Comercio de Castilla y León y la Consejería de Educación han impulsado la participación de 23.468 empresas en la formación profesional durante la última década, consolidando la colaboración entre el sistema educativo y el tejido empresarial.
2: En los tres últimos años, el número de empresas implicadas ha crecido un 18% y se han identificado 566 nuevos puestos para prácticas formativas, además de formar a más de 1.700 tutores de empresa desde 2017. La plataforma Cicerón FCT, herramienta de referencia para gestionar las prácticas de FP, supera ya las 41.000 empresas registradas y acumula cerca de 297.000 puestos formativos con la incorporación de más de 4.200 nuevas empresas en los últimos tres años. El presidente del Consejo de Cámaras, Antonio Miguel Méndez Pozo, ha defendido la FP como una herramienta estratégica para mejorar la empleabilidad, retener talento y aumentar la competitividad de las empresas de Castilla y León.
3: Ver que nuestros jóvenes están atendidos, que tienen posibilidades de mejora, que tienen posibilidades de lograr un puesto de trabajo importante. Para esta tierra es trascendental que la retención de talento, que tanto se habla, y muchas veces pues vemos que se nos va entre las manos ese talento, pues actuaciones, actividades como la que estamos aquí comentando, no cabe duda que viene también en beneficio de retener ese talento y que seamos las propias empresas de Castilla y León las que hayamos contribuido y sobre todo además que estén contentos en nuestras casas y puedan seguir teniendo un desarrollo de vida, un proyecto de vida importante que cada día es también más necesario de que efectivamente se promueva. Que haya esas posibilidades de proyecto de vida de nuestros jóvenes, que yo creo que en estos momentos pues es algo que también es más que necesario, ¿no?
2: Un presidente del Consejo de Cámaras que también ha destacado la labor de las instituciones para ser capaces de retener el talento y lo que repercute en beneficio de toda la comunidad.
3: Que junto a este difusión y encuentro de formación profesional, que es una de las misiones principales que tenemos a través de nuestro encuentro, como sigo reiterando, con todas las empresas de la comunidad, pues no solo esa es esa función, sino que además pues podemos hacer la cercanía, hacer una presentación mucho más cercana de todo lo que se puede hacer con esta formación profesional tan positiva, pues es una manera también de retener nuestro talento, de formar a nuestras gentes, de dentro de nuestras casas, como decía antes, pues vean y veamos los empresarios esas capacidades que tienen de las nuevas generaciones y por lo tanto pues acoplarlas y si no pues trasladarlas a otros compañeros para que realmente recojan ellas.
1: Por su parte, la consejera de Educación, María Pardo, ha destacado que la formación profesional alcanzará este curso más de 51.000 alumnos y una oferta de cerca de 1.600 ciclos y cursos de especialización adaptada a las necesidades del mercado laboral.
2: Además, ha anunciado un nuevo convenio de 200.000 euros con el Consejo de Cámaras para reforzar la prospección de empresas que acojan alumnado en prácticas. Una consejera que ha insistido en la importancia de que los alumnos de la comunidad adquieran capacidades que les permitan tener un buen futuro laboral.
4: En definitiva, lo que pretende una formación profesional, especialmente una formación profesional dual, pues es que nuestros alumnos adquieran capacidades y competencias para convertirse en personas que tengan una actividad productiva, que puedan servir a ese tejido productivo y que, por tanto, puedan tener una vida profesional activa. Ese es nuestro objetivo, pero, lógicamente, nos equivocaríamos si no escuchamos a quienes son nuestros destinatarios, que es el tejido productivo y, por tanto, es las empresas. La mejor manera de conocer qué necesita la empresa y, por tanto, de variar o mejorar nuestra oferta educativa pasa necesariamente por instituciones y por organismos que la representan. Y por eso, pues en este caso, las cámaras de Castilla y León, de Comercio, Industria y Servicios, aquí representadas, es un elemento de colaboración imprescindible y yo quiero decir que lo ha sido, lo es y lo será.
2: Unos datos del estudio que refuerzan el valor de la FP en la comunidad y que para la Junta de Castilla y León también se trata de una gran herramienta para fijar población.
4: Pues efectivamente hemos comprobado que la formación profesional es un elemento clarísimo para luchar contra la despoblación o para introducir elementos de arraigo en el territorio. Porque las cifras también nos indican que 9 de cada 10 alumnos consigue trabajar en su provincia de origen. Y, por tanto, conseguimos que ese esfuerzo que realizamos enorme con nuestra formación profesional pues no se evada de nuestro territorio, sino que permanezca en el territorio.
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0: Bueno, pues nos quedan 10 minutos para llegar a las 3 de la tarde y ahora ya sí, hombre, tenemos un poquito de ganas de fin de semana, Paula, y hay que repasar lo mucho y bueno, ¿no?, que tenemos por las diferentes provincias de Castilla y León. Cuéntanos, empezamos el repaso de la agenda, como siempre, en Ávila.
1: Sí, porque tanto hoy como mañana se podrá disfrutar de los espectáculos Ávila en Light, que tendrán lugar desde las 10 y cuarto de la noche en el Jardín de San Vicente. Desde allí habrá proyecciones sobre la muralla en cuanto a la flora y fauna abulense, acompañadas de mucha música. Y si los tiempos de la redacción ya nos dejan poco respiro, aquí seguimos corriendo, ¿eh?
0: Venga.
1: Nos referimos a la 17ª Carrera Popular de Narrillos de San Leonardo, que se celebra mañana a las 7 menos cuarto de la tarde. Hay 120 inscripciones disponibles para todas las edades, desde los 14 años.
0: Nos marchamos hasta Burgos.
1: Sí, porque he de decirte que nunca había pensado ver estas dos palabras juntas, pero así es. Llega la novena edición del Cebolla Rock.
0: Muy mítico.
1: Hoy y mañana.
0: Muy mítico ese festival.
1: Se trata de un festival gratuito y autogestionado que se desarrolla en Belorado. En el cartel, nombres como Periferia, quien ya estamos escuchando, Non Servium y Manifa, además de una paella solidaria para completar el programa. Y los cines Van Gogh continúan proyectando esas películas que no se han podido disfrutar durante el año, quizás un poco más independientes y sobre todo más internacionales. Esta edición de Gol en Verano nos trae durante este fin de, por ejemplo, títulos como La sombra de mi padre, 15 pruebas de amor o La misteriosa mirada del flamenco.
0: Bueno, pues esto en cuanto a Burgos. León también tiene cosas que ofrecernos.
1: Eso es, no hace falta irse a Bélgica para probar buena cerveza. Lo saben bien desde el Ayuntamiento de Carrizo de la Ribera, que organiza la 19ª edición de la Feria del Lúpulo y de la Cerveza. Desde el 29 hasta este domingo, no solo habrá cata, sino también conciertos, teatro y actividades divulgativas para aprender más sobre esta bebida. Y mañana también tenemos una cita a las 11 y cuarto de la noche en la Plaza de San Isidoro. Allí se podrá disfrutar del espectáculo de Luz y Sonido, que se centra en el pasado histórico del Reino de León. La proyección es gratuita y tendrá una duración de cuarto de hora.
0: Damos el salto a la provincia de Palencia.
1: Tenemos todavía un ojo puesto en el programa Alegrísimo, del que ya hemos hablado, organizado por la Diputación de Palencia. Hoy en Espinosa de Villa Gonzalo, un recital de órgano y trompeta. Mañana, teatro en Villalba de Guardo y el domingo, música indie en Villada. No se pierdan la guía completa en la web y para los que no paren quietos, mañana sábado pueden acudir a Boadilla del Camino. En este municipio será la cuarta prueba del 14º circuito de triatlón organizado por la Diputación. Federados o no, todos los triatletas son bienvenidos en este evento, donde la primera persona en clasificarse en cada categoría recibirá un vale de 50 euros para material deportivo a gastar en un comercio palentino.
0: Y cambiamos de música para marcharnos a Salamanca.
1: Lo hemos notado, ahora vamos a un festival solidario, el Airadilos Fest, que llega por segunda ocasión a Peñaranda de Bracamonte con Obús, ya los escuchamos, o La Gripe y Tú, pero también habrá mucho humor de la mano de Alex Clavero y JJ Vaquero, todo ello mañana 1 de agosto a beneficio de la Asociación de Enfermedades Raras de Castilla y León. Y como cada primer fin de semana de agosto, en el municipio de Monsagro celebran la Fiesta de la Trilla en plena Sierra de Francia. Además de divulgar sobre esta tradición, se podrá disfrutar de charanga, toboganes acuáticos para los más pequeños, parrilladas y juegos tradicionales.
0: Ahora nos encargamos de la provincia de Segovia.
1: Sí, allí nos vamos de exposiciones, en concreto al Torreón de Lozoya, donde ya se puede ver De la caverna al cine, un viaje a través de los títeres. La muestra es un trabajo en común entre Titirimundi, Títeres etcétera y la Fundación Torreón de Lozoya. Se podrán ver marionetas internacionales venidas desde Tailandia, India, Bélgica o Mali. Y ya en otro orden de cosas, el veterano Museg, el Festival de Música de Segovia, continúa en marcha hasta el 8 de agosto. Lo contábamos la semana pasada, ya son 51 las ediciones de este evento, centrado en la música de cámara, danza española o jóvenes artistas. Hoy la cita es con el jazz en el municipio de Pradena a las 8 y media. Mañana a la misma hora, Manuel de Falla visitado desde el jazz en Llanguas de Eresma.
0: Seguimos adelante, nos marchamos a la provincia de Soria.
1: Pues por una vez no traemos una competición deportiva, sino un evento para disfrutar del río Duero. Este domingo, desde las 10 y cuarto de la mañana, se celebra la 23ª Travesía del Duero.
0: ¿Y en Valladolid qué tenemos?
1: Pues nos vamos de teatro al Festival Fetale, que alcanza su 30 aniversario. Mañana, Homo Curiositatis, en Hurones de Cantropolce, donde el domingo también podremos acudir a ver No hay flores en Estambul.
0: Una programación interesante. Y cerramos, como siempre, con Zamora.
1: Thank you. Allí nos movemos hasta el Festival de Fados de Castilla y León 2026 en la Fundación Rey Alfonso Enríquez. Son varias noches de música. Hoy, por ejemplo, sonará el cuarteto Carla María y mañana Liliana Queiroz, que ya suena de fondo junto a Marco Rodríguez.
0: Bueno, pues mucha programación. ¿Con qué te quedas tú así rápidamente? ¿Qué es lo primero que dices?
1: Muy difícil elegir, pero lo de los fados me encanta.
0: Bueno, pues Paula se queda con los fados. Yo me quedo con Periferia, que me duele mucho no poder ir a verlos porque, bueno, pues oye, hay otros planes también, así que a disfrutar de todos ellos y de muchos más que tenemos en Castilla y León durante este fin de semana. Paula Rebollo, gracias como siempre, buen fin de semana.
1: Gracias a ti.
0: Y nosotros ahora tenemos, por supuesto, que prestar atención al pronóstico del tiempo.
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0: Muy pendientes de esa información del tiempo y de cómo puede afectar a los incendios forestales. Toda la información nos llega de la mano de Daniel Angulo. Daniel, ¿qué tal? Buenas tardes.
3: Hola, buenas tardes, amigos oyentes de Vive Radio y Vive Castilla y León. Hoy en Castilla y León ya se nota que han bajado un poquito las temperaturas. El amanecer ha sido más fresco que en días anteriores. 14,1 ha sido la mínima de León, 17,9, temperatura alta, pero bueno, dentro de los parámetros normales de esta época. En Zamora, 15,3, en Salamanca, 17,2 ha sido la mínima de Valladolid, 15,5 en Palencia, 17,4 en Ávila, 20,3, pasa por ser la más alta en Segovia, 17,6 en Soria y 16 grados de mínima hoy han tenido con viento del nordeste esta noche en Burgos. Bueno, pues tenemos el paso de un frente, se está notando en el norte de la provincia, sobre todo norte montañoso de León, montaña palentina, norte de Burgos también y nordeste. Allí están los cielos nubosos, han estado sobre todo durante la mañana, luego según avanzaba el día han ido abriéndose claros y se nota la entrada de este viento de componente norte-nordeste que se va a intensificar durante esta tarde, por lo que hoy, bueno, pues vamos a tener una jornada ya más aceptable. Las temperaturas máximas van a estar sobre los 35 grados como mucho en Valladolid, en el resto con 34 grados. En Burgos, decíamos, donde se va a notar más el viento de componente nordeste, van a tener 32 grados, que es una temperatura pues normal, típica de esta época. Esta tarde aumentará la nubosidad, sobre todo en el norte de León, norte de Palencia, donde se esperan algunas lluvias, también por merindades en el norte de Burgos. En el resto van a seguir los cielos despejados. Y así va a empezar un fin de semana que nos trae al mes de agosto, el mes más esperado, ¿verdad? El mes de las fiestas patronales en la mayor parte de los pueblos, el mes en el que se llenan los pueblos de gente, en que los niños están hasta altas horas de la noche recorriendo las calles. Pues bien, agosto va a comenzar de momento con ambiente tranquilo, mañana con nubes también en el norte, algunas nubes altas y medias por el resto, pero sin más importancia, quizás algún chubasco por la montaña palentina, pero poca cosa, y unas temperaturas que mañana quizás repuntan un poco, con máximas de 35 grados, por ejemplo, en Valladolid, en Zamora, en el resto sobre 34, 33, 34 grados, y con viento más flojo que hoy, aunque esta noche va a ser bastante aceptable, bastante llevadera, y las mínimas mañana pues van a estar entre 14 y 15 grados. Para el domingo tendremos un aumento de nubes altas, esas nubes blanquecinas que aparecen en los cielos, que se denominan cirros, y nada más. Y tendremos pues unas temperaturas también muy parecidas al sábado. Quizás baje algo en el norte. En León, por ejemplo, se quedarán en 32 grados. En el resto van a estar entre los 33 grados de Salamanca y, por ejemplo, 34 en Valladolid y Zamora. La próxima semana comenzará con aumento de nubosidad y con algunas lluvias, sobre todo en el norte de Burgos y norte de Soria, y con unas temperaturas que, en principio, van a estar dentro de los parámetros que son normales para esta época. Pero ya de la próxima semana daremos más detalles el lunes. Buen fin de semana a todos. Adiós.
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0: Pues muchas gracias a Daniel Angulo. Disfruten del fin de semana. Precaución en la carretera. Empieza ya la operación especial de tráfico y precaución también. Y prudencia, por favor, con los incendios forestales. Nosotros volvemos el lunes con más Vive Castilla y León. Lo dicho, que tengan buen fin de semana. Adiós.

0: 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A las 3 de la tarde arranca la segunda operación especial de tráfico del verano, uno de los periodos de mayor movilidad del año. Se acaba julio, llega agosto, coincide con fin de semana y eso es sinónimo de mucho movimiento en las carreteras españolas. En todo el país se prevén más de 5 millones y medio de desplazamientos de largo recorrido, de los que aproximadamente 730.000 se van a producir este fin de semana en las carreteras de Castilla y León. Como es habitual, tráfico ha preparado un amplio dispositivo de vigilancia en las carreteras. Además, la DGT recuerda la obligación de utilizar la baliza luminosa V16 para señalizar incidencias en carretera y la disponibilidad del teléfono 018 de atención a las víctimas de siniestros de tráfico. Inmaculada Matías es la coordinadora de la DGT en Castilla y León.
1: Sí, la distracción es la primera causa de muerte y de accidentes graves a nivel nacional. La distracción, pues el protagonista, el triste protagonista es el teléfono móvil. La mayoría, casi el 50% de los conductores admiten que utilizan el móvil mientras están conduciendo, con lo cual son datos muy preocupantes. Sí que aparece la velocidad inadecuada, pero tiene mayor peso actualmente en la distracción.
0: Unas 49.000 personas han entrado en Ceuta de forma irregular procedentes de Marruecos en los últimos días, según los primeros cálculos que manejan las fuerzas de seguridad, aunque todavía no hay cifra oficial. Miles de inmigrantes han accedido a Ceuta a nado y también a pie, bordeando el espigón que separa España de Marruecos. Ante la llegada masiva de migrantes, el gobierno ha movilizado a las Fuerzas Armadas con el objetivo de apoyar y reforzar a la Guardia Civil para mantener la seguridad en la ciudad. Se han producido enfrentamientos violentos en la frontera con muchas personas tratando de forzar la valla y lanzando piedras. Ascienden a 24 los muertos al intentar entrar en España. Y la última hora pasa porque cientos de personas están empezando a regresar voluntariamente a Marruecos. Ante la grave situación, el presidente del gobierno, Pedro Sánchez, ha viajado hasta Ceuta acompañado del ministro del Interior, Fernando Grande Marlaska, para abordar la crisis migratoria.
2: Definir lo que ha sucedido en el día de ayer como un ataque, una violación de la integridad territorial de España. Ceuta es una ciudad española y lo sucedido en el día de ayer merece todo nuestro reproche, toda nuestra condena en el nivel más enérgico posible, de rechazo, de condena y de consideración de deplorable la violación y el ataque a la integridad territorial de una ciudad española como es la ciudad de Ceuta.
0: Hay varios incendios forestales activos a esta hora en España. Muchos afectan a Castilla y León. Uno es el incendio de Zamora, en la localidad de Fermoselle, que se mantiene en el nivel 2 del índice de gravedad y golpea con fuerza al Parque Natural de los Arribes del Duero. La evolución de este fuego ha mejorado sensiblemente durante la pasada noche y las noticias que nos llegan son positivas. La Junta ha autorizado el realojo de 12 de las 14 localidades que fueron evacuadas el miércoles. Hay otro incendio peligroso en León, el de Beguellina, en Villafranca del Bierzo, donde ayer fueron evacuadas 4 nuevas localidades con unas 200 personas más. El CECOPI de León ha decidido esta mañana mantener el desalojo de estas localidades. A pesar de que la noche ha sido favorable, se prevé un cambio de viento que pueda volver a complicar la situación, por lo que se ha tomado la decisión de mantener el desalojo por precaución. Estos son los principales focos que preocupan a los medios de extinción, pero hay más incendios en la comunidad que en este caso han registrado mejorías en las últimas horas. Es el caso de Burgondo, en Ávila. Allí todos los vecinos ya han podido regresar a sus casas pese a que el fuego sigue en IGR2. También se han producido realojos en la localidad leonesa de Valdelaloba. Y el incendio de la Val d'Uixó en Castellón está prácticamente perimetrado y las autoridades creen que este viernes podría quedar estabilizado, una situación que provocaría la vuelta de los vecinos que quedan desalojados en sus casas. Además, la Junta de Castilla y León ha publicado hoy en el Bocil la puesta en marcha del nuevo programa de ayudas aprobado ayer en el Consejo de Gobierno para los afectados por los incendios forestales en la comunidad. Son 44 medidas en total para la recuperación de las zonas afectadas por grandes incendios forestales de más de 500 hectáreas, que supondrá entre 80 y 90 millones de euros. Además, el Ejecutivo ha ampliado hasta este domingo 2 de agosto la declaración de alerta por riesgo de incendios forestales en Castilla y León, fecha que coincide con el final de la ola de calor, según las previsiones de la Agencia Estatal de Meteorología, que hablan de condiciones desfavorables en cuanto a temperatura, humedad y vientos. Esto es todo. Sigue ahora la información autonómica en Vive Castilla y León hasta las 3 de la tarde.

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0: Son las 5 de la tarde.
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1: Hola Vivers, muy buenas tardes. Estamos tocando el fin de semana con las manos y lo estamos pasando pirata. Así que tan solo queda ponerle la mejor banda sonora. Vive lo tuyo, vive tu radio, vive tu verano.

musical entre María Becerra y Pablo Alborán. Amigos, quién sabe, a lo mejor tienen más colaboraciones en un futuro. Mientras tanto, nosotros nos quedamos con el regreso musical de otra de las voces sin duda de nuestro país, Ana Torroja, A veces, que por cierto fue Vive de la Semana. Vive lo tuyo, vive tu radio, vive tu tarde con Robin Cutsi.

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1: Alcanzamos en breve señales horarias, pero tenemos mucho más que regalarte en la próxima hora, así que quédate con nosotros y sigue disfrutando de todas y cada una de las canciones que tanto te gustan en este verano.

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Qué bien suena la música en todos los sentidos y qué bien suena cuando tú estás compartiendo con nosotros tus momentos a través de Vive Radio. Bob Sinclair, Wall Hold On. Tenemos mucho más que ofrecerte, como el gran clásico que además revolucionó todo el mundo. Don't Worry, Be Happy, Bobby McFerrin. Vive lo tuyo, vive tu radio, vive tu tarde con Robin Cootsie.

no es que lo diga yo, es que muchísima gente sigue adorándola y sigue escuchando grandes canciones de los 80, 90 y 2000. Madonna, I Feel So Free, es su última entrega musical para todos sus fans y también es nuestro Vive de la Semana. Disfrútalo.

Oye, como siempre, mil gracias por estar ahí y además una sonrisa de oreja a oreja. Te deseo lo mejor para los próximos días. Con Robin Cutsi. Saludos de Robin Cutsi. Nos vemos. Chao.

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0: Son las 2 de la madrugada.
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